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2: ¿Qué tal, amigos? ¿Cómo están? Qué placer recibirlos a esta hora de la del día aquí en 980 AM, la mera mera. Esto es Acción LAFC. Soy Armando Aguayo. El día de hoy estaremos platicando cómo le fue al final de cuentas al equipo de LAFC dentro de la Leagues Cup. Y haciendo un lado de ese torneo, se metieron de lleno ya a la al torneo local, al el torneo de casa, a la MLS, donde LAFC enfrentó a San Diego y al conjunto de Colorado a media semana. Así que este es el programa que tendremos el día de hoy aquí en Acción LAFC. Y nos vamos pues en el partido ante el cuadro de Querétaro. Un partido que pues LAFC quería ganar y llevarse los tres puntos. Pero es que el gallo le salió muy bravo. Estos gallitos salieron, pero si parecían de pelea. Se le plantaron bien al equipo de Marto Santos y terminaron pues empatando el partido en tiempo reglamentario. Y después, en la tanda de penales, LAFC se llevó el segundo punto extra que se da en este torneo de la League Cup al equipo que gana en la tanda de penales. El resultado había mantenido vivas las aspiraciones del equipo orinegro de pasar a la siguiente ronda y tratar de ir en camino a tratar de conseguir su primer título en la League Cup en cara a la última jornada de esta fase primera. Los cinco jugadores del LAFC anotaron sus respectivos penales, mientras que Daniel Parra de Querétaro estrelló el balón en el travesaño en el cuarto intento de su equipo, facilitando así la victoria. El equipo de LAFC concluye la primera fase de la Leagues Cup con un registro de una victoria y dos empates, habiendo ganado todas sus tandas de penales para sumar un total de 7 puntos. Y actualmente es el equipo está ocupando el quedaba después de ese partido, quedaba en tercer lugar de la clasificación en el sector de la MLS y podría avanzar a los cuartos de final del torneo si Austin FC o Chicago Fire perdían apenas el jueves. El Querétaro pues ya estaba eliminado de la competencia y antes del partido de esa noche, tras haber perdido sus dos primeros partidos, parecía que no tenía nada que ganar, mucho menos nada que perder. Pero el equipo mexicano abrió el marcador en el minuto 12. El portero de LAFC, Hugo Loris, detuvo un disparo de Duarte de larga distancia, pero el rebote cayó muerto ahí al centro, donde estaba Ali Ávila, que de cabeza remataba para cortar la distancia, o mejor dicho, mandar al equipo de Querétaro a la ventaja de 1-0. Así siguió el partido. Estaba pues al minuto 12, no pasó nada, por más que llegaba el equipo de LAFC por las bandas, por el centro, tocando, mandando centros, disparando a la portería, pues no caía el gol. Y así se quedó todo el primer tiempo. El marcador se mantuvo hasta la segunda mitad, cuando Denis Boanga, el máximo goleador histórico de la League's Cup, igualó el partido para LAFC. Sun Heung-min envió un pase corto hacia adelante para Ryan Raposo por la banda derecha, y su centro de primera intención encontró a Boanga en el segundo poste, permitiendo al internacional gabonés empujar el balón al fondo de la red desde cerca y empatar el partido a un gol en el minuto 57. Este muchacho Martínez atrás para Portius. Tafari la tiene. Siguen abriendo el espacio, el juego. Ahí está Raposo. Bien, va a mandar el centro. Boanga va a cerrar. ¡Gol! ¡Gol! ¡De Boanga! La jugada creció por el lado derecho. Una serie de toques. Hillman le tocó perfecto a la entrada de Raposo por la derecha. Este mandó un buscapié. Se fue en balde allá Allison y no pudo desviar la pelota. Le ganó la espalda a los dos jugadores, incluyendo a Jiménez. Y Boanga está empatando el juego. 1-1, amigos.
8: Y a pesar de superar al Querétaro, LAFC hizo 17 disparos y LAFC no logró romper el empate, y el partido se decidió en la tanda de penales. Les decía, Boanga, Son, Cheverco y Ryan Hollingshead anotaron sus disparos, mientras que Daniel Parra de Querétaro vio cómo su disparo se estrellaba en el travesaño, permitiendo a Ryan Portius convertir el penal decisivo para el punto extra del conjunto de Los Ángeles FC.
9: Yeah, I didn't want to be in this position. I think we did enough in the game to get the full 3 points. We pushed. We created chances. A lot of the ball tried to get the second goal. Incredible reaction in the second half. First half, you know, more or less, but second half, I think we pushed really good. Guys that came in again helped a lot, changed portions of the game. And I always felt after Denis' goal tying the game, I always felt that we were very close to the second goal. But look, we got the extra point. And now we have to wait tomorrow for at least one of two teams to lose the game. It's not impossible. We did some of our part today. We finished the night in the top four. And if you look at the amount of teams that are in that division and tried to be there, you know, I think throughout the competition we pushed, we tried, and now we have to wait. It's like that. We're sad because we feel that we did enough volume of opportunities to at least win 2-1, but unfortunately it didn't go our way. But look, let's take the extra point and wait for tomorrow. The first 10 minutes, good front foot, counter pressure hard, felt we came in with energy. That goal a little bit on the run of play, in the run of play, made us look at a mountain now to climb, you know, because the draw was maybe not enough and we would have to score two goals. But what I told the guys at halftime is that we don't need to focus on the two goals, we just need to focus on the first one. But yeah, look, we right now we're pushing the team a lot, we're pushing the guys a lot. There's some guys that are in the red limit, but you know, at LAFC, I cannot, as a coach, use competitions to rotate players. Other teams and other coaches could do that in the league. LAFC coach cannot. LAFC coach has to go for every competition and push the guys as much as we can. For that, you need a roster that could endure that. At the moment, we're not there. With the injury of Igor and the injury of Sergi, and we still didn't replace some guys. It's been hard to push in all competitions, and now we have to be ready to play San Diego Saturday. So that's the only part that is concerning for me.
8: Las palabras del señor Dos Santos, dice que, bueno, no era una situación que no querían terminar así esa situación, y él no quiere estar en esta posición de estar esperando a que los demás equipos pierden. Hicieron lo suficiente en el partido para llevarse a los 3 puntos, presionaron y crearon ocasiones, tuvieron mucha posesión buscando el segundo gol, hubo una reacción increíble en la segunda parte, y sobre todo en la primera estuvieron más o menos, pero en la segunda presionaron más. Los jugadores que entraron ayudaron mucho, cambiaron la dinámica del juego, y tras el gol del empate siempre sentí que estábamos muy cerca del segundo gol, pero bueno, conseguimos este punto extra y ahora toca esperar mañana para ver si al menos uno de los otros 2 equipos pierde su partido. Y no es imposible, hicimos nuestra parte, terminamos la noche entre los 4 primeros, y si miras la cantidad de equipos que hay en la división y que aspiran a estar ahí, creo que hemos luchado y lo hemos intentado a lo largo de estos 3 partidos. Y ahora pues tocará esperar y saber. Estamos tristes porque sentimos que hicimos lo suficiente, generaron ocasiones para ganar, pero ni modo, a veces se gana, a veces se pierde, y en esta ocasión pues nos tocó perder. Y ahora sí quedaba la situación: el equipo de LAFC tendría que esperar la situación de Chicago y Austin, porque eran los únicos 2 equipos que podrían, por decirlo así, permitirle a LAFC a tratar de meterse con todo. Real Salt Lake ya estaba dentro, un invitado que no, ni se esperaba que llegaran, pero ellos ganaron sus partidos, anotaron pues como 8 goles y creo que nada más recibieron 1, y por eso estaba en tercer lugar y LAFC estaba en cuarto. Así que tenían que esperar a que por lo menos uno de estos 2 equipos perdiera. Pero el América enfrentó al Austin, donde terminaron empatados a 1 gol. Se fueron a tanda de penales y Cristian Borja, jugador del América, falló el penal ya en muerte súbita, porque los 2 equipos anotaron sus primeros 5 penales. Y en la muerte súbita, pues el cuadro del América perdió el partido, dándole la victoria al equipo de Austin. Y ahora el equipo de Cruz Azul también, que pues se fue ganando, iba ganando el partido, si mal no estoy, empató el conjunto de Chicago, y ya faltaban como 1 o 2 minutos para que el partido empatara y se fueran a la tanda de penales. Con el empate dejaba adentro al equipo de Chicago y el LAFC se iba a quedar en la orilla con el empate. Tenía que perder el equipo de Chicago, pero en el último minuto el centro delantero, el jugador de Chicago, anotaba el gol para que pues entrara y dejara fuera al equipo del señor Mark Dos Santos. ¿Cómo quedaron entonces las clasificaciones generales en esta League Cup? En la tabla de los equipos del fútbol mexicano, León terminó en primer lugar con 9 puntos, América segundo con 7, Toluca con 6 y Monterrey con 6 puntos también. Esos fueron los 4 equipos que pasaron a la siguiente ronda. Mientras que el grupo de los equipos de la MLS, Chicago terminó en primer lugar con 9 puntos. Marcha perfecta, igual que León, 3 victorias, 0 derrotas. Chicago, 3 victorias, 0 derrotas. Austin queda en segundo lugar con 8 puntos. Columbus con 8 unidades. Y el Real Salt Lake se llevó el cuarto lugar con 7 puntos. Empatando con LAFC, pero bueno, anotó más. La diferencia de goles de Real Salt Lake es de más 7 y de más 7 y de LAFC fue de más 1. solamente metió 3 goles el LAFC y recibió 2, y Real Salt Lake metió 8, recibió 1, y por ende pues se lleva el cuarto lugar. Así que los cuartos de final se van a jugar de la siguiente manera. Monterrey estará enfrentando a Chicago el martes 25 de agosto, y el León hará lo mismo enfrentando al Real Salt Lake. Y el miércoles Toluca enfrenta al Austin y América al equipo de Columbus. Partidos a un solo juego. Si empatan, se van a la tanda de penales, y ahí el ganador ya no va a ganar un punto, sino que va a lograr avanzar a las semifinales de este torneo. Nos vamos a la pausa, y cuando regresemos con los dos partidos ya de regreso en la MLS del equipo de Los Ángeles, cuando recibió la semana pasada al equipo de San Diego, y el miércoles enfrentaron a Colorado allá de visita en la ciudad del High Mile. Vamos a la pausa. 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
2: Estamos de regreso en el tercer segmento de Acción LAFC y ya tengo conmigo a Rodolfo Landeros, un narrador, comentarista en varias plataformas de televisión y de streaming, en la cual le doy las gracias por estar con nosotros. Rodolfo, adelante, ¿cómo estás? Gracias por estar aquí con nosotros en Acción LAFC.
3: Al contrario, Armando, gracias por la invitación, un placer estar con toda tu audiencia y pues bueno, listos para otra gran jornada que tendremos esta semana de mucha acción de MLS.
4: Así es, por supuesto, un descanso que ya aparentemente habían tenido la MLS por estar jugando esta Leagues Cup, pero ya se terminó y quisiera preguntarte, ¿qué te pareció el equipo de Los Ángeles FC después de el descanso de la del Mundial? Regresaron, tuvieron casi 4 o 5 partidos sin perder y hasta la fecha pasó la Leagues Cup invicto, pero se encontraron con un San Diego el fin de semana pasado y ahí le cortaron su racha de 8 partidos.
3: Sí, sin lugar a dudas, porque obviamente pues, te da un golpe la moral, pero al final creo que un partido no refleja lo que han hecho en ese último tramo, porque es un buen momento el que acarreaba el AFC. A mí particularmente es un equipo que siempre me gusta ver porque sus partidos son entretenidos, son eléctricos, sea de local o sea en campo visitante, ¿no? No se les dieron las cosas contra San Diego, que también es un equipo bien que trabajó con Steve Cherundolo poniéndole ahí cada vez su sello, ¿no? Porque ahora ya te juega con línea de 4, está abierto también a jugar con línea de 5, pero siempre con los fundamentos y filosofías bien marcadas, ¿no? Entonces yo creo que simplemente fue uno de esos partidos que no lo pudo ganar, pero para mí el AFC, por los estándares y donde ellos mismos se han puesto la vara, es un equipo que siempre tiene que estar peleando por títulos.
4: Sí, y fíjate, el aficionado aurinegro le exige ya al equipo, ¿no? Qué padre que se reencontraron con el gol después del Mundial, pero ahorita ya van 3 partidos, por ejemplo, Sony, que no ha dado un pase para gol y no ha podido anotar gol. No lo vimos anotar con Toluca, con el equipo de Querétaro y ahora con San Diego. Y Boanga, pues si no está su compadre a la altura y no están conectados, como que se pierde un poquito, ¿no?
3: Claro, mira, ha sido un año muy complicado para Sony. Yo recuerdo, pues venía siguiéndolo porque iba a ser rival de México en la Copa del Mundo en este verano y pues no tenía una buena racha. Creo que nada más tuvo un gol y no fue dentro de competencia de MLS. Entonces venía con la pólvora mojada y fue el mismo caso en la Copa del Mundo. Tal y fue el caso que en el tercer partido, Hong Min-bo, el entrenador de Corea del Sur, decide no colocarlo como titular, que fue, pues, una situación que incluso llegó hasta tema de estado, ¿no? ¿Por qué hiciste tal movimiento? Pues son situaciones que son culturales, que quizá acá no los comprendemos. En el otro lado del mundo se mueve así, ¿no? No me parece que sea tanto para una decisión del entrenador que tenga que ser cosa de estado, pero es una opinión muy personal. Creo que hay cosas más importantes en el mundo. Al final de cuentas, creo que la calidad de Sony es indiscutible, ¿no? Es una leyenda para su país. Ha sido uno de los mejores jugadores en la historia de Tottenham, un equipo que tristemente no se le pudieron dar quizá los títulos que él buscó, haciendo una gran mancuerna con Harry Kane, y creo que aquí pues puede tratarse de un bloqueo mental, ¿no? Que le pasa mucho a los jugadores, sobre todo que están cerca de la portería. No encuentras el gol y me gusta usar la analogía de la película de The Replacements de Keanu Reeves. Cuando las cosas no van bien, da la impresión que es una arena movediza y que por más de que te mueves, te sigues hundiendo. Entonces, ¿cómo sales de eso? Pues evidentemente necesitas ayuda del resto, ¿no? ¿No? porque es un deporte colectivo y creo que al final tiene la suficientemente capacidad mental, físico, atlética. Eso ya es un tema que eso no tendría por qué ser relevante, porque lo es. Va a encontrar el gol y seguramente llegarán en cadena, ¿no? En cascada, porque pues al final sea

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1: Quisieran estar en esa posición de estar peleando por trofeos, ¿no? Por vajillas en la vitrina. El AFC es uno de esos equipos que se le han dado algunos otros no, por diferentes circunstancias, de que pues llega una temporada donde están exhaustos o les toca competir contra León en una situación donde quedan completamente molidos, a diferencia de la Fiera en ese momento que estaba en plenitud. Son circunstancias que se tienen que marcar como entes aparte, pero yo creo que este equipo seguramente creo que le puedes agregar algunas piezas, vas a recuperar a algunos otros jugadores como Sergi Palencia, creo que le ha buscado mucho el tema de las laterales Marc Dos Santos, porque sabemos que pues sus inamovibles eran Palencia por derecha, Hollings por izquierda, ahora le ha movido mucho, incluso hasta con Segura, con Cherverco, entonces pues gran parte de la profundidad que te da Hollings y Palencia por los costados es gran parte del éxito, ¿no? Y creo que eso es lo que quizá le está pegando y a veces se vuelve un equipo predecible.
2: Y sin dejar a un lado de que posiblemente se venga un peso pesado, ¿no? En este verano, porque por ahí tiene todavía un espacio. Pues ojalá y tu voz sea de profeta, mi estimado Rodolfo, y el AFC pueda conseguir lo que tanto está anhelando, otro título, cualquiera puede llegar al Super Shield, puede tener el de la liga, y por qué no tratar de seguir avanzando y ampliándose. En otro tema, mi estimado Rodolfo, te he visto, o me di cuenta que durante la League Cup estuviste en los partidos de la América, caray. Sí. Y en estas instancias de cuartos de final no vas en la excepción, y tú acá en el estadio del Galaxy, en el Carson, en el Dignity Health Sport Park, pues vas a tener la oportunidad de volver a narrar el partido a través de Apo TV.
1: Sí, el privilegio, ¿no? La verdad, porque este tipo de partidos solamente acaparan reflectores porque se trata del América ante Columbus Crew, que también hizo muy bien las cosas en la fase de grupos, al final pues igualdad de circunstancias en cuanto a puntos, ¿no? Los penales que te dan ese punto extra en un torneo bien cerrado, sobre todo porque no tienes margen de error, ¿no? Equipos que igual y en un momento dado pudieron llegar a 9 puntos, se pudieron haber quedado fuera por la diferencia de goles. Entonces, al final se le dieron las cosas a los dos. América es un equipo que creo que ha mostrado su mejor cara en League's Cup. Me tocó verlos contra San Diego, me tocó verlos contra Portland, y este equipo va en ascenso, ¿no? Llegó para esta temporada Guillermo Almada, un tipo que desde su momento, yo no lo conocía del fútbol en Sudamérica, pero compitió en Libertadores con el Barcelona de Guayaquil, y llegó con Santos Laguna, le dio su última final con un equipo sumamente agresivo que era alegre para la pupila, y lo mismo pasó con Pachuca, y le terminó ganando al Toluca en un estadio que sabemos es complicadísimo. No solamente le ganó, lo volaron 8-2 en duelos de ida y vuelta, ¿no? Entonces, ese es el sello de Almada. Acá la gran pregunta es qué tanto van a poder retener a Brian Rodríguez, que es su gran figura. Creo que gran parte del éxito hacia el frente, de tres cuartos de cancha hacia adelante, depende mucho del Charrúa, porque Sendejas todavía no está al 100. Henry Martín, pues entre que está regresando a, si bien es cierto que ya anotó, creo que a veces lo está alternando con el Coco Cárdenas, un chico de cantera que también tiene cosas interesantes, pero creo que si Rodríguez y su entorno están tratando de vender lo que si Vasco da Gama o equipos en Brasil, creo que no favorece la estabilidad, ¿no? Sobre todo el jugador, que al final es el que él se pone los botines, se pone la camiseta y él va a chambear, ¿no? Lo que está alrededor, eso no lo puede controlar él. Eso es cosa de su representante. Pero si él se queda en América, creo que va a ser un serio candidato para la Liga Cup, y Columbus Crew al final de cuentas pues es un equipo que también ha sido sumamente competitivo en los últimos años, ¿no? A pesar de que no se le han dado los resultados en la época post Wilfried Nancy, pues le ganaron una final a LAFC, no por recordar la audiencia, pero estamos hablando de un equipo que también ya enfrentó a la América en una Campeones Cup, ya se enfrentaron en League Cup, y hay muchos jugadores que permanecen en ese plantel, ¿no? Entonces ya algunos de ellos ya saben lo que es ganarle a la América.

0: creo que me estoy saboreando ese partido desde ya, porque va a ser un ambiente también atípico para Columbus, porque cuando viene la América al sur de California suelen ser locales, y yo creo que no va a ser la excepción.
1: Sí, estaba viendo los estatutos de la Leagues Cup. Como el América terminó en segundo lugar, ellos pudieron escoger la cancha, y que no otra que aquí en Los Ángeles, ¿no?
0: Sí.
1: No está en disposición el sofá, y que estoy seguro que se hubiera llenado, ¿eh?
0: Claro, llegar sí, sin duda.
1: Este partido. ¿Qué tanto puede ayudarle Almada en este partido? Mencionabas que el Rayito, pero pues el Rayito no puede estar solo. Sendejas sí. no está al 100, no están jugando. Malagón ya está jugando con la sub-21. Henry Martin, que todavía no es el como dijiste hace rato, que se caen en un hoyo los delanteros, así como sí. Tony, Henry Martin está igual. Los canteranos que vienen, ¿le están dando los resultados a Almada? ¿Pueden hacer piezas fundamentales? Y sobre todo los dos jugadores extranjeros que vinieron a la América.
0: Sí, el colombiano que marcó contra Portland, que la verdad, chico de menos de 22 años, que la verdad
1: sí es.
0: Tiene para ser un jugador muy interesante, que obviamente una cosa es su primera impresión, la presentación en sociedad y mantener el nivel, ¿no? Porque estás en un equipo que si no juegas bien un partido vas a ser señalado por medios, por aficiones. Es un equipo con mucha presión, a diferencia de lo que usualmente se conoce en Major League Soccer. Entonces, esa es la exigencia del equipo de América. Almada sabe dónde está sentado. Dentro de las charlas que hemos podido platicar con él, nos dice América, porque le decía, vas a utilizar Leagues Cup para probar jugadores, para recuperar. Me dice, estoy en América se tiene que jugar por títulos, y eso es el mensaje, ¿no? Entonces él entiende dónde está sentado, y Almada en su etapa en Santos utilizó a mucho joven que logró potenciar. Qué decir en Pachuca, donde pues sí, es la mejor cantera de México desde hace mucho tiempo,

0: combinado con tipos de experiencia, pues lograron hacer un equipo que era muy difícil de vencer, muy difícil de doblar y de bajarle los decibeles. Un equipo que juega a una intensidad, por ponerte un ejemplo, en Santos Laguna, iba ganando un partido 4-0, pues seguía gritándole a los jugadores, no para de aflojar. Entonces eso vamos a ver de este equipo, ¿no? Intensidad es primero, y si la calabaceas, pues ni modo, te va a estar encima de ti. Esa es la exigencia de Almada, y quien no esté, pues a Diego Valdés en su momento, que terminó siendo un jugador importante América, lo tuvo Almada en Santos. Y si tú lo corres, no vas a defender, pues lo mandaba a la banca. No me importa cómo te llames. Si eres bueno, vas a jugar. Si eres de cantera y eres bueno, vas a jugar. Entonces, eso me encanta, ¿no? Porque no es, estoy cuidando mi trabajo y tengo que poner a los que en papel son los mejores. Si él los ve en el entrenamiento que se están matando, estoy seguro que van a jugar.
1: Ahí está la charla que tuvimos con Rodolfo Landeros a media semana. Amigos, llegamos al final de este su programa de Acción LAFC. Nos reencontramos la próxima semana y les voy a traer todo lo que pasó el día de ayer en el partido entre Portland y el equipo de LAFC. Soy Armando Aguayo. Gracias. Que tenga feliz domingo.
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6: Estamos de regreso en el tercer segmento de Acción LAFC y ya tengo conmigo a Rodolfo Landeros, un narrador, comentarista en varias plataformas de televisión y de streaming, en la cual le doy las gracias por estar con nosotros. Rodolfo, adelante, ¿cómo estás? Gracias por estar aquí con nosotros en Acción LAFC.
7: Al contrario, Armando, gracias por la invitación, un placer estar con toda tu audiencia y pues bueno, listos para otra gran jornada que tendremos esta semana de mucha acción de MLS.
8: Así es, por supuesto, un descanso que ya aparentemente habían tenido la MLS por estar jugando esta Leagues Cup, pero ya se terminó y quisiera preguntarte, ¿qué te pareció el equipo de Los Ángeles FC después de el descanso de la del Mundial? Regresaron, tuvieron casi 4 o 5 partidos sin perder y hasta la fecha pasó la Leagues Cup invicto, pero se encontraron con un San Diego el fin de semana pasado y ahí le cortaron su racha de 8 partidos.
7: Sí, sin lugar a dudas, porque obviamente pues, te da un golpe a la moral, pero al final creo que un partido no refleja lo que han hecho en este último tramo, porque es un buen momento el que acarreaba el AFC. A mí particularmente es un equipo que siempre me gusta ver porque sus partidos son entretenidos, son eléctricos, sea de local o sea en campo visitante, ¿no? No se les dieron las cosas contra San Diego, que también es un equipo bien que trabajó con Steve Cherundolo poniéndole ahí cada vez su sello, ¿no? Porque ahora ya te juega con línea de 4, está abierto también a jugar con línea de 5, pero siempre con los fundamentos y filosofías bien marcadas, ¿no? Entonces yo creo que simplemente fue uno de esos partidos que no lo pudo ganar, pero para mí el LAFC, por los estándares y donde ellos mismos se han puesto la vara, es un equipo que siempre tiene que estar peleando por títulos.
8: Sí, y fíjate, el aficionado aurinegro le exige ya al equipo, ¿no? Qué padre que se reencontraron con el gol después del Mundial, pero ahorita ya van 3 partidos, por ejemplo, Sony, que no ha dado un pase para gol y no ha podido anotar gol. No lo vimos anotar con Toluca, con el equipo de Querétaro y ahora con San Diego. Y Boanga, pues si no está su compadre a la altura y no están conectados, como que se pierde un poquito, ¿no?
7: Claro, mira, ha sido un año muy complicado para Sony. Yo recuerdo, pues venía siguiéndolo porque iba a ser rival de México en la Copa del Mundo en este verano y pues no tenía una buena racha. Creo que nada más tuvo un gol y no fue dentro de competencia de MLS. Entonces venía con la pólvora mojada y fue el mismo caso en la Copa del Mundo. Tal y fue el caso que en el tercer partido, Hong Min-bo, el entrenador de Corea del Sur, decide no colocarlo como titular, que fue, pues, una situación que incluso llegó hasta tema de estado, ¿no? El por qué hiciste tal movimiento, pues son situaciones que son culturales, que quizá acá no los comprendemos, en el otro lado del mundo se mueve así, ¿no? No me parece que sea tanto para una decisión del entrenador que tenga que ser cosa de estado, pero es una opinión muy personal, creo que hay cosas más importantes en el mundo. Al final de cuentas, creo que la calidad de Sony es indiscutible, ¿no? Es una leyenda para su país, ha sido uno de los mejores jugadores en la historia de Tottenham, un equipo que tristemente no se le pudieron dar quizá los títulos que él buscó, haciendo una gran mancuerna con Harry Kane, y creo que aquí pues puede tratarse de un bloqueo mental, ¿no? Que le pasa mucho a los jugadores, sobre todo que están cerca de la portería. No encuentras el gol, y me gusta usar la analogía de la película de The Replacements de Keanu Reeves. Cuando las cosas no van bien, da la impresión que es una arena movediza y que por más de que te mueves, te sigues hundiendo. Entonces, ¿cómo sales de eso? Pues evidentemente necesitas ayuda del resto, ¿no? Porque es un deporte colectivo, y creo que al final tiene la suficientemente capacidad mental, físico, atlética. Eso ya es tema que eso no tendría por qué ser relevante, porque lo es. Va a encontrar el gol y seguramente llegarán en cadena, ¿no? En cascada, porque pues, al final sea Buanga, David Martínez, quien sea que juega al lado, y los tipos que los cobijan atrás, ¿no? Tillman, que ha estado muy activo también, con disparos de larga distancia, pero el chiste es que este equipo juegue como tal, como equipo, y al final el resultado tendrá que ser prioritario. Pero evidentemente, cuando tienes a una de tus grandes figuras, jugador designado, que no está marcando gol, se hace notar más por esa ausencia, y cae como en un asterisco, en un pero por su capacidad, claro que tendría que ser uno de los tipos que más esté peleando en la tabla de goleo.
8: Sí, vamos a esperar la mejor versión de Sony por lo que resta del torneo de la MLS, Rodolfo.
7: Ojalá que sí, por el bien de él y por el bien de la liga, ¿no? Yo creo que, insisto, el AFC es un equipo que tiene que estar peleando por todos los títulos, porque es una exigencia que ellos mismos se pusieron, o así no las pusieron desde su primera temporada. Es un equipo que está para grandes cosas, ¿no? Y a pesar de que nada más tiene una estrella, constantemente ves al equipo en finales. Estamos hablando de 30 equipos. ¿Cuántos equipos no quisieran estar en esa posición de estar peleando por trofeos, ¿no? Por vajillas en la vitrina? El AFC es uno de esos equipos que se le han dado algunos otros no, por diferentes circunstancias, de que pues llega una temporada donde están exhaustos, o les toca competir contra León en una situación donde quedan completamente molidos, a diferencia de la Fiera en ese momento, que estaba en plenitud. Son circunstancias que se tienen que marcar como entes aparte, pero yo creo que este equipo seguramente, creo que le puedes agregar algunas piezas, vas a recuperar algunos otros jugadores como Sergi Palencia. Creo que le ha buscado mucho el tema de las laterales Marc Dos Santos, porque sabemos que pues, sus inamovibles eran Palencia por derecha, Hollingshead por izquierda. Ahora le ha movido mucho, incluso hasta con Segura, con Cherverco. Entonces, pues gran parte de la profundidad que te da Hollingshead y Palencia por los costados es gran parte del éxito, ¿no? Y creo que eso es lo que quizá le está pegando, y a veces se vuelve un equipo predecible.
8: Y sin dejar a un lado de que posiblemente se venga un peso pesado, ¿no? En este verano, porque por ahí tiene todavía un espacio. Pues ojalá y tu voz sea de profeta, mi estimado Rodolfo, y el AFC pueda conseguir lo que tanto está anhelando, otro título, cualquiera puede llegar al Super Shield, puede tener el de la liga, y por qué no tratar de seguir avanzando y ampliándose. En otro tema, mi estimado Rodolfo, te he visto, o me di cuenta que durante la League Cup estuviste en los partidos de la América, caray.
7: Sí.
8: Y en estas instancias de cuartos de final no vas a la excepción, y tú acá en el estadio del Galaxy, en el Carson, en el Dignity Health Sport Park, pues vas a tener la oportunidad de volver a narrar el partido a través de Apple TV.
7: Sí, el privilegio, ¿no? La verdad, porque este tipo de partidos solamente acaparan reflectores, porque se trata de la América ante Columbus Crew, que también hizo muy bien las cosas en la fase de grupos. Al final, pues igualdad de circunstancias en cuanto a puntos, ¿no? Los penales que te dan ese punto extra en un torneo bien cerrado, sobre todo porque no tienes margen de error, ¿no? Equipos que igual y en un momento dado pudieron llegar a 9 puntos, se pudieron haber quedado fuera por la diferencia de goles. Entonces, al final se le dieron las cosas a los dos. América es un equipo que creo que ha mostrado su mejor cara en Leagues Cup. Me tocó verlos contra San Diego, me tocó verlos contra Portland, y este equipo va en ascenso, ¿no? Llegó para esta temporada Guillermo Almada, un tipo que desde su momento, yo no lo conocía del fútbol en Sudamérica, pero compitió en Libertadores con el Barcelona de Guayaquil, y llegó con Santos Laguna, le dio su última final, con un equipo sumamente agresivo que era alegre para la pupila. Y lo mismo pasó con Pachuca y le terminó ganando al Toluca en un estadio que sabemos es complicadísimo. No solamente le ganó, lo volaron 8-2 en duelos de ida y vuelta, ¿no? Entonces, ese es el sello de Almada. Acá la gran pregunta es, ¿qué tanto van a poder retener a Brian Rodríguez, que es su gran figura? Creo que gran parte del éxito hacia el frente, de tres cuartos de cancha hacia adelante, depende mucho del Charrúa, porque Sendejas todavía no está al 100. Henry Martín, pues, entre que está regresando a, si bien es cierto que ya anotó, creo que a veces lo está alternando con el Coco Cárdenas, un chico de cantera que también tiene cosas interesantes, pero creo que si Rodríguez y su entorno están tratando de vender lo que si Vasco da Gama o equipos en Brasil, creo que no favorece la estabilidad, ¿no? Sobre todo el jugador que al final es el que él se pone los botines, se pone la camiseta y él va a chambear, ¿no? Lo que está alrededor, eso no lo puede controlar él. Eso es cosa de su representante. Pero si él se queda en América, creo que va a ser un serio candidato para la Liga Cup, y Columbus Crew al final de cuentas pues es un equipo que también ha sido sumamente competitivo en los últimos años, ¿no? A pesar de que no se le han dado los resultados en la época post Wilfried Nancy, pues le ganaron una final a LAFC, no por recordar la audiencia, pero estamos hablando de un equipo que también ya enfrentó a la América en una Campeones Cup, ya se enfrentaron en League Cup, sí. Y hay muchos jugadores que permanecen en ese plantel, ¿no? Entonces ya algunos de ellos ya saben lo que es ganarle al América. Va a ser un duelo de alto voltaje, ¿no? Y yo creo que me estoy saboreando ese partido desde ya, porque va a ser un ambiente también atípico para Columbus, porque cuando viene el América al sur de California, suelen ser locales. Y yo creo que no va a ser la excepción.
8: Sí, estaba viendo los estatutos de la Leagues Cup. Como el América terminó en segundo lugar, ellos pudieron escoger la cancha, y qué no otra que aquí en Los Ángeles, ¿no?
7: Sí.
8: No está en disposición el sofá, y que estoy seguro que se hubiera llenado, ¿eh?
7: Claro, sí, sin duda.
8: Este partido. ¿Qué tanto puede ayudarle Almada en este partido? Mencionabas que el Rayito, pero pues el Rayito no puede estar solo. Sendejas sí. no está al 100, no están jugando. Malagón ya está jugando con la sub-21. Henry Martin, que todavía no es el ¿cómo dijiste hace rato? Que se caen en un hoyo los delanteros, así como sí. Tony, Henry Martin está igual. Los canteranos que vienen, ¿le están dando los resultados a Almada? ¿Pueden hacer piezas fundamentales? Y sobre todo los dos jugadores extranjeros que vinieron a la América.
7: Sí, el colombiano que marcó contra Portland, que la verdad, chico de menos de 22 años, que la verdad
8: así es.
7: Tiene para ser un jugador muy interesante, que obviamente una cosa es tu primera impresión, la presentación en sociedad y mantener el nivel, ¿no? Porque estás en un equipo que si no juegas bien un partido vas a ser señalado por medios, por aficiones, un equipo con mucha presión, a diferencia de lo que usualmente se conoce en Major League Soccer. Entonces, esa es la exigencia del equipo de América. Almada sabe dónde está sentado. Dentro de las charlas que hemos podido platicar con él, nos dice América, porque le decía, vas a utilizar la XCO para probar jugadores, para recuperar, me dice, estoy en América. En América se tiene que jugar por títulos, y eso es el mensaje, ¿no? Entonces él entiende dónde está sentado. Y Almada en su etapa en Santos utilizó a mucho joven que logró potenciar. ¿Qué decir en Pachuca, donde pues sí, es la mejor cantera de México desde hace mucho tiempo?

0: pero combinado con tipos de experiencia, pues lograron hacer un equipo que era muy difícil de vencer, muy difícil de doblar y de bajarles los decibeles. Un equipo que juega a una intensidad, por ponerte un ejemplo, en Santos Laguna, iba ganando un partido 4-0. Pues seguía gritándole a los jugadores, no para de aflojar. Entonces eso vamos a ver de este equipo, ¿no? Intensidad es primero, y si la calabaceas, pues de modo, va a estar encima de ti. Esa es la exigencia de Almada, y quien no esté, pues a Diego Valdés en su momento, que terminó siendo un jugador importante a América, lo tuvo Almada en Santos. Y si tú no corres, no vas a defender, pues lo mandaba a la banca. No me importa cómo te llames. Si eres bueno, vas a jugar. Si eres de cantera y eres bueno, vas a jugar. Entonces, eso me encanta, ¿no? Porque no es, estoy cuidando mi trabajo y tengo que poner a los que en papel son los mejores. Si él los ve en el entrenamiento que se están matando, estoy seguro que van a jugar.
1: Ahí está la charla que tuvimos con Rodolfo Landeros a media semana. Amigos, llegamos al final de este su programa de Acción LAFC. Nos reencontramos la próxima semana y les voy a traer todo lo que pasó el día de ayer en el partido entre Portland y el equipo de LAFC. Soy Armando Aguayo. Gracias. Que tenga feliz domingo.
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0: Porque este Juanón es un pelado que tenemos aquí en Vía Santiago, Nuevo León, que mide 2.30 metros de alto, güero, ojo azul. 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
3: Hay temas de lo que usted quiera. Siempre tenemos un tema para usted. Y hoy no es la excepción. Tenemos a nuestra invitada de siempre, Viridiana González, quien es una coordinadora en buscar los invitados para este programa. Y nos da mucho gusto tener otro tema para usted, un tema que queremos compartir con todos nosotros. Hay temas de los que no queremos hablar, pero al final de cuentas, vamos a tener que utilizarlos algún día. Pero la diferencia es que tendremos la opción de seleccionar esas opciones al final de cuentas. Viridiana, bienvenida a este programa de la comunidad.
4: Hola, audiencia. Francisco, muchas gracias. Les saludo con mucho gusto. Un programa más para usted, nuestra comunidad, ya que nuestro objetivo es mantenerlo informado. Y bien lo decías, Francisco, existen temas muy importantes para todos los que nos están escuchando. Cuando un ser querido fallece y no estamos preparados, colapsamos por el hecho de no saber por dónde iniciar ni qué pasos dar, ya que nos enfrentamos al dolor y el ahora qué. Nuestra invitada del día de hoy nos hablará sobre el futuro de los funerales y, a mi parecer, a muchos nos dejará pensando. Se trata de los entierros ecológicos o también llamados verdes, que ya son una opción y están al alcance de nosotros, Francisco.
3: Bueno, sin duda alguna, nuestra invitada el día de hoy va a platicarnos de esto. Y como ella lo ha mencionado, es muy importante darle la bienvenida a Idalia Rodríguez. Ella cuenta con más de 10 años de experiencia asesorando a la comunidad latina en la planificación funeraria anticipada. Su labor es muy importante, orientar a nuestra comunidad, a las familias y sobre todo a aquellos que dejan a sus seres queridos, dejarlos respaldados y libres de cargos financieros en momentos difíciles y darles una opción que es muy importante. Bueno, Idalia, nos da mucho gusto tenerle en este programa. Bienvenida.
5: Gracias, Francisco y Viridiana, por su cordial bienvenida. Es un placer tener la oportunidad de compartir soluciones a nuestra comunidad e informarle lo que es un entierro ecológico o verde y dónde se pueden llevar a cabo.
3: Perfecto.
4: Bienvenida, Idalia Rodríguez. Gracias por aceptar orientar a nuestra comunidad sobre este tema que muchos desconocemos. 5 tipos de entierros ecológicos o verdes ya son una realidad. Pues el tema es amplio y muy largo, Francisco. Yo quisiera preguntarte, Idalia, ¿qué es un entierro ecológico o también conocido como verde?
5: Así es, Viridiana, un entierro ecológico o entierro verde es una forma de sepultar a una persona buscando reducir el mínimo el impacto ambiental. En lugar de utilizar los métodos tradicionales, se procura que el cuerpo pueda regresar naturalmente a la tierra.
3: ¿Cuáles son, en este caso, Idalia, las 5 opciones que ya están a nuestro alcance y que, bueno, mucha gente las va a escuchar quizás por primera vez?
5: Okay. El entierro ecológico, que se llama entierro verde, o también hay otro que se llama acuamación, que es un proceso que el cuerpo se desintegra en el agua.
4: A ver, Idalia, explícanos un poquitito más eso. ¿Quiere decir que cuando la persona fallece, el cuerpo se sumerge a, como dices tú, agua, con algunos químicos? Luego el cuerpo se desintegra, por decirlo de alguna manera. ¿Qué es lo que a la familia recibe de esto?
5: Ok, so te explico un poquito más. La acuamación también se llama hidrólisis alcalina. Es una alternativa a la cremación tradicional que utiliza agua, calor y una sustancia alcalina para acelerar el proceso natural de descomposición. ¿Cómo funciona? La preparación del cuerpo se coloca en una cámara especialmente diseñada y sellada. Se retiran objetos que se deben entrar al proceso según las reglas de la instalación. Es una agua, y una solución alcalina. La cámara se llena con una mezcla de agua y un agente alcalino. Se eleva la temperatura y se mantiene el proceso durante varias horas, hasta que se descompone el cuerpo. El calor y el agua y la alcalinidad aceleran la descomposición de los tejidos. Los tejidos orgánicos se descomponen y quedan principalmente líquido y componen la solución. Lo que queda después del cuerpo son los huesos, como una cremación tradicional. No más que se limpia, se secan, se procesan de manera similar al resto óseo que se obtienen después de una cremación tradicional, y esos restos se le entregan a la familia. Eso sigue siendo las cenizas de la familia.
3: Se va en cenizas todavía.
5: Así es, se va en cenizas.
3: Ahora, estos cambios y esta forma, ¿cómo lo ha tomado la comunidad? Dale, a tú que tienes experiencia, 10 años haciendo todas estas cosas, ¿cómo ves todos estos cambios o estas opciones que hay ahora? Pero, ¿cómo lo ha tomado la comunidad?
5: Bueno, por eso estamos aquí hoy día. La comunidad no tiene idea que hay estas opciones, y por eso estamos aquí, para informar que hay otras opciones aparte de un tradicional, un entierro tradicional. Son opciones de cómo mantener el ser querido cerca de nosotros, porque muchas veces los llevamos a un cementerio. Nos mudamos el lugar, no tenemos la oportunidad de ir a visitar ese ser querido. Ya teniendo estas opciones, puedes mantener las cenizas o decidir cómo repartir las cenizas en la familia para que todos tengamos un pedacito de ese ser querido, ¿verdad? Entonces tenemos opciones, y también opciones financieras, porque también los costos también pueden variar entre las opciones que uno elija.
3: Y sabemos en ese caso, Idalia, que a veces ese es uno de los problemas económicos que enfrentan los familiares al final de cuentas cuando se presenta una situación de estas, porque no estamos preparados realmente, y es un momento, como decía Viridiana en la presentación, nos impacta tanto que no sabemos ni qué hacer y aceptamos lo primero que nos llegue en ese momento. Y sabemos que hay mucha gente que no está en situación económica poder costear un sepelio de esa índole, y bueno, pues hay muchas opciones, y qué bueno que estás aquí con nosotros para que le informes a la gente. Hablábamos acerca de que pues hay 5 tipos de entierros ecológicos, y ya hablaste, me imagino que es uno de ellos, ¿verdad?
5: Son 2 lo que les comenté. Uh-huh. Hay otro que se llama el entierro ecológico o entierro verde.
4: Hace unos días platicaba Francisco Audiencia con Idalia sobre la importancia de estar preparados. ¿Por qué? Porque cuando ya tienes la situación frente a ti, hasta los precios se llegan a elevar.
5: Sí, así es.
4: Y creo que no existe un control de ello. Entonces tenemos verdaderamente que dejar a nuestros seres queridos preparados, no solamente con el dolor, sino también preparados en todos los...
3: Económicamente,
4: sí,
3: claro.
4: Sí, entonces, Idalia, pues bueno, vamos a hablar sobre el segundo...
5: El segundo
4: plan sería, que ya existe, ecológico.
5: Eso sería un entierro ecológico, entierro verde. Es una forma de sepultar una persona buscando reducir el mínimo impacto ambiental. Es un lugar que se utiliza los métodos tradicionales. Se procura que el cuerpo regrese naturalmente a la tierra. De la manera que esto funciona, se usa un ataúd biodegradable, aunque es, por ejemplo, de madera, sin tratamientos químicos, mimbre, bambú, cartón especial. En alguno de estos casos, el cuerpo se coloca sin embalsamiento. Ningún producto químico se usa en el cuerpo. Entonces, en vez de usar una lápida para identificar dónde está el ser querido, se usa una planta, un árbol o un marcador natural que se utiliza en vez de una lápida tradicional. Y esto se busca para reducir el consumo de recursos y evitar materiales que se tarde mucho tiempo en degradarse. Eso es otra manera de cómo hacer un entierro.
3: Es como si dijéramos un compostaje humano.
5: Así es.
3: O sea, imagínese usted un compostaje humano, un proceso legal. Es un proceso legal de reducción orgánica natural, donde el cuerpo se transforma en abono fértil en pocas semanas. Y puede ser un árbol o pueden ser plantas, y siempre tener ese ser querido, ¿verdad? Porque yo recuerdo cerca de la calle Barham, donde está esta emisora, la esquina, hay una tienda, y ahí hubo hace, no sé, 5 o 10 años un accidente de un conductor de motocicleta, aparentemente fue golpeado, perdió la vida, quedó ahí en la esquina, tumbó el árbol del impacto del automóvil, y lo que hicieron los familiares todavía está, plantaron un árbol nuevo. Wow. Donde quedó la persona. Y hoy paso y veo ese árbol, cómo va creciendo ya realmente. Y han pasado 10 años, y es lo que me refiero yo. Me imagino que la familia, en lugar de venir y ponerle un altar o estar ahí, ven el árbol que está creciendo y dicen, ahí va nuevamente. Y eso solamente donde se impactó, donde quedó el accidente. No es que ahí quedó él, el resto humano. Es a lo que me refiero. Quiere decir que ya cuando realmente se piensa en hacerlo como un compostaje humano, pues ya tiene una mejor idea hasta dónde dejarlo, ¿verdad?
5: Así es.
3: Bueno, pues ya escucharon, señores y señores, las oportunidades que hay para ustedes, amigas o amigos, y conozcan el tema. Realmente es un tema el cual ustedes también pueden compartir y platicar con sus familias, con sus seres queridos, y platicar, oye, ¿cómo te gustaría al final de cuentas? Y es ahí donde se decide y se toman las opciones con tiempo, y esto es sabiduría sin duda.
4: Un tema muy amplio, sin lugar a dudas, Francisco. Ahora, Idalia, ¿esto llevará a un sepelio más rápido de lo normal y de lo que estamos acostumbrados a esperar, ya que no se prepara el cuerpo?
5: Así es, eso es muy buena pregunta. Normalmente sí se simplifica algunos pasos, porque se puede evitar el embalsamiento y ciertos preparativos tradicionales. Esto puede permitir que el entierro se realice en un plazo mucho más corto. El entierro tradicional con frecuencia incluye embalsamiento, una preparación estética, velación, ceremonia y otros servicios que se pueden requerir más tiempo en comparación a un entierro ecológico.
3: Bueno, pues ya escuchó, señoras y señores, la oportunidad que tienen todos ustedes. Y bueno, hablando, ¿cuáles son las 5 opciones que ya están disponibles realmente?
5: Ok, como está el entierro ecológico, está el...
3: El compostaje humano también.
5: Sí, está la acuamación, que es similar al proceso de cremación, pero en agua, que se dan la ceniza, y esos son... varios de ellos. La cremación sigue siendo uno ecológico, porque puedes poner, claro, las cenizas en el mar o donde la familia desee donde poner.
3: Y dale, y se habla mucho de las cápsulas biodegradables con árboles. ¿De qué? ¿Cómo se trata? ¿Qué es eso? A ver, explícame tantito, si eres tan amable, lo que se conoce como cápsulas biodegradables con ataúdes.
5: Ese es el que se pone, son, por ejemplo, pues...
3: Es como un contenedor, ¿verdad?
5: Un contenedor, que no son de cemento, son de madera y se desintegra con la naturaleza.
3: Oh, muy bien.
5: Entonces son unas de las opciones. También se usan como mimbre, que son telas que también se desintegra con la tierra. Entonces está eso, está el bambú, hay cartones especiales, o hay muchas maneras. Por eso es bien sumamente importante cómo informarnos y prepararnos ante que sí hay opción, y son opciones muy bonitas de cómo decirle adiós por última vez a ese ser querido en una manera tan especial.
3: Y también, esas cenizas, ponerlas como, por ejemplo, en este caso, al lado de una semilla, es como va a germinar, ¿verdad? Un árbol, por decir.
5: Así es.
3: Es interesante, realmente. Ya ven que es un tema que todo mundo quiere o debe de escuchar para aprender un poquito más de las opciones.
4: Muy interesante, sin lugar a dudas. Y aquí tengo un dato muy importante, y es que, Idalia, entiendo que en Maryland ya lo practican. Al fallecer te colocan dentro de una cápsula con flores silvestres y trozos de madera. En menos de un mes se produce cerca de 200 libras de tierra fértil que posteriormente se les entrega a la familia, y ellos pueden utilizarla en árboles, en cualquier tipo de ceremonia que sea de su gusto.
3: Pues lo que decía nuestra invitada, puede compartir, ¿sí?, sin duda alguna, parte de nuestro ser querido. Y eso es muy importante. Y Dalia, ¿dónde y desde cuándo están al alcance del público estas opciones? Como dices tú, hay que platicarlo, y qué bueno que tú aceptaste venir y dedicarnos este tiempo a la comunidad. Cuando se te platicó acerca del programa, pues tú aceptaste con mucho gusto, y nos da ese gusto enorme, valga la redundancia, porque amplías un poco más el conocimiento para nuestra gente que nos está escuchando.
5: Sí, así es. Ya estos servicios han estado en varios, ya en California, desde 2004. Hay varios lugares, hay un lugar en Los Ángeles, en Yacho Tree, hay varios lugares que ya están ofreciendo estos servicios legalmente en California.
4: Entiendo que la meta es minimizar el impacto ambiental. Con estos servicios se evitan el uso de químicos al embalsamar, emplean materiales biodegradables como cartón o madera no procesada y también se permiten sábanas de algodón. De esta manera el cuerpo regresa a la naturaleza en bosques o cementerios verdes, claro, autorizados. Y Dalia, ¿son más económicos que los funerales tradicionales?
5: Sí, la mayoría de estos servicios son mucho más económicos, pero siempre y cuando preparemos, nos preparamos con anticipación. Entonces, esta es una de las metas de informar a la comunidad que todo siempre puede ser mucho más económico cuando nos preparamos. Pero sí, la mayoría de estos servicios puede ser mucho más económico que un entierro tradicional.
3: Sobre todo en estos tiempos que buscamos la situación económica que nos está apretando. Imagínese, como dice ella, la preparación puede darle a usted, sin duda alguna, no solamente el ahorro, sino también minimizar el dolor al final de cuentas cuando tenemos que enfrentar la situación, que tarde o temprano, más de alguno o todos nosotros lo vamos a enfrentar. Lo más importante es la planificación, y eso puede ayudarnos a todos. Bueno, hablabas acerca de que estos son un poco más económicos que los tradicionales, pero ¿este tipo de servicio conlleva un sepelio más rápido de lo normal? Me refiero a que muchos decimos, bueno, voy a tener esta opción porque es más rápido, voy a minimizar el dolor y quiero salir de esto, porque lo más pronto que quiero es salir de esto. Y sabemos que en sepelios tradicionales, bueno, pues tienen sus días de dolor, de duelo, y la gente sufre más, sin duda alguna, los seres queridos que quedan en vida. Por eso es importante, tú como experta en este caso, ¿este tipo es más rápido, conlleva más rapidez al final de todo?
5: Sí, puede ser. Depende por cada caso, ¿verdad? Porque se evita el embalsamiento, el cuerpo no necesita preparación. So, dado a esos factores, puede ser un poco más rápido. Al menos que tenga que haber alguna investigación o alguna enfermedad que se tenga que investigar, pero al final del día sí, puede ser un proceso mucho más rápido que un entierro tradicional.
3: Y Dalia, hay mucha gente que nos está escuchando, ¿tú podrías ayudarles, darles una orientación sin duda alguna? Sabemos que en este programa lo que queremos es orientarles nada más, pero si ella puede darles a todos ustedes, pues no sé, una plática, conversar con ustedes, o tienen alguna duda al respecto, ¿tú les podrías ayudar?
5: Claro que sí, señor Francisco. Si tienen alguna duda o pregunta, me pueden comunicar al 909-204-8793.
3: 909-204-8793, no hay ningún compromiso, solamente puede pedir información. Ella con mucho gusto le puede orientar, porque sabemos que son momentos muy difíciles, y como decía ella al principio, temas que hay que saber tratar para que puedan ser escuchados, Viridiana.
4: Por aquí quedan muchas preguntas todavía en el aire, Idalia, y por ser un funeral verde orgánico, es todo más rápido el proceso. No sé si en estos casos, el que una persona decida tener uno de estos entierros, Francisco, ¿habrá funeral?
5: Sí, es todo decisión de la familia, se puede hacer un funeral, algo muy íntimo con la familia, pero al final del día es la decisión de la familia, por eso es muy importante
3: planear la situación.
5: Perdón, sí, gracias. Para que así la familia esté al tanto de cuáles son los deseos y que si quieren un funeral incluido. Es lo bonito de estas opciones, porque también mucha de nuestra comunidad quieren salir fuera, quieren regresar a casa, a nuestros países. So, esto es una manera también de cómo llevar el cuerpo a casa y compartir ese momento con los seres queridos.
4: Pero ya que el cuerpo no se embalsama, sabemos que en cuestión de 6 a 2 horas el cuerpo se inicia a poner rígido. Entonces, ¿cómo funcionaría?
5: Se congela el cuerpo.
4: Oh, se congela. Ah, ok.
3: Para que vean ustedes, señoras y señores, las opciones. Bueno, para aquellas personas que nos están escuchando apenas, estamos hablando con Idalia Rodríguez. Ella está aquí con nosotros para platicarnos acerca de este tema tan interesante, de cómo usted ahora puede escuchar temas como estos, de, bueno, sin duda alguna, temas de interés para todos ustedes. Ella cuenta con más de 10 años de experiencia asesorando a la comunidad latina en la planificación funeraria anticipada. Su labor principal es orientar a las familias para que dejen a sus seres queridos respaldados y libres de cargas financieras en momentos difíciles. Y pues en esta ocasión, ella está hablándoles a todos a ustedes acerca de una alternativa innovadora sobre la creciente relevancia de los entierros verdes o ecológicos. Ella nos hablaba acerca del compostaje humano, proceso legal en reducción orgánica natural, donde el cuerpo se transforma en abono fértil en pocas semanas, las cápsulas biodegradables con árboles, contenedores en forma de huevo donde se colocan los restos o cenizas junto a una semilla para que crezcan en un árbol, o los ataúdes de hongos, féretros cultivados con estructuras de hongo y cáñamo que se degradan por completo y, bueno, enriquecen la tierra en pocas semanas. Incluso entierros naturales en bosques, sepultura en la tierra sin químicos, sin embalsamar el cuerpo, sin bóvedas de concreto y usando solo una sábana o madera no procesada. Además, me quedé en el tema 5, yo y Dalí, acerca de los arrecifes conmemorativos. O sea, una mezcla de cenizas con materiales biocompatibles para crear arrecifes que restauran la vida marina en el océano. Sin duda alguna hay muchas opciones, Idalia. ¿Qué me puedes decir tú al respecto?
5: Se realiza la cremación de la persona. Parte de la ceniza se incorpora a una estructura especialmente diseñada para funcionar como arrecife artificial. La estructura se fabrica con materiales adecuados para el ambiente marino y tiene una forma que permite que el organismo marino se adhiera y cree en un hábitat.
3: Ya les dije, señores y señores, hay muchas opciones. Lo más importante, como dice nuestra invitada, siempre estar preparados. Viridiana.
4: Hay que informarnos muy bien, Francisco. Ahora, Idalia, ¿cómo se buscan estos servicios? ¿Quiénes los ofrecen?
5: Ok, aquí en California hay muchos lugares donde se pueden comunicar con ellos, sí, pero también conmigo. La mejor manera es protegerse con una póliza de gastos finales. Eso le ayuda a la familia a tener una estructura y una libertad de tomar decisiones cuando se llegue ese momento. Entonces, hay muchos lugares en Los Ángeles, en Hollywood, en el norte de California. Como les digo, se pueden contactar conmigo y les puedo dar más información.
3: Bueno, ya escucharon. Si usted necesita más información, quiere más detalles, bueno, pregúntele a Idalia Rodríguez. Sin compromiso alguno, 909-204-8793. Lo más importante de este programa es que usted esté bien informado sobre todos estos servicios donde ustedes pueden evitar el uso de químicos al embalsamar, emplean materiales biodegradables como cartón o madera no procesada. Pero, Idalia, aquí lo más importante es, tú platicas con la gente, has llegado a platicar con ellos, has compartido este conocimiento, les has dado estas opciones. ¿Cuál ha sido o cuál ha sido el cambio que tú ves en la gente que recibe la información, como que sí le das una opción o como que no lo entiendo?
5: Muchas personas sí se han abierto al tema, que es algo muy bonito porque dejarle la carga a la familia es muy triste. Y me complace ayudarles y que hay opciones de cómo prepararnos y no dejar esa carga. Y no solo una carga, no estar preparado es mucho más caro porque las casas funerarias y los cementerios se aprovechan del momento. Entonces, cuando nos educamos y nos preparamos, nos ayudamos a sí mismo y a la familia también. So, hacemos el proceso un poquito más fácil. So, nuestra comunidad sí ya está más abierta a evitar los car wash o el GoFundMe y prepararnos y ayudar para que la familia sea un poquito más fácil pasar por ese proceso tan difícil.
3: Es un proceso que, bueno, ya tenemos el dolor de perder un ser querido y en ese momento lo que queremos es darle salida a esa situación. Por eso una planificación nos puede ayudar a tomar una opción inteligente para al final de cuentas poder sobrellevar no solamente el dolor, sino también mitigar los gastos al final de cuentas. En estos 10 años de experiencia que tú tienes, ¿hay algún caso que puedas compartir acerca de una familia que cambió de una opción a un, por ejemplo, en este caso, un entierro tradicional, a las opciones que ahora hay, gracias a que tú les comentaste esto?
5: No, porque es algo que recientemente nuestra comunidad se ha abierto, pero sí, hay muchas personas que sí han estado comunicándose conmigo, para hablar el tema. So, estamos más abiertos a ese tema, con la curiosidad, ¿verdad?, de cómo se lleva a cabo. Entonces, sí, hay muchas familias que ya se están abriendo a esa posibilidad, dado a que ahorita la economía, cómo está, cambios de vivienda que se mudan otra vez para casa. So, dado a situaciones que se están dando hoy día, estas opciones ha sido un tema más abierto con nuestra comunidad.
3: En otras palabras, la gente tiene ahora más opciones donde pueden ser parte de, al final de cuentas, de tomar una decisión inteligente. Así. Y eso es lo que nos ayuda al final de cuentas. Si en este programa alguna persona realmente obtiene esta información y empieza a indagar en cualquier ramo que usted quiera buscar la información, pues ya hicimos nuestro trabajo de decirle hay opciones, porque sabemos que es muy difícil la situación pasar por un dolor. En programa anterior habíamos tenido una invitada, incluso que tú, Viridiana, nos trajiste a este programa, donde podría ayudar a la gente a llevar o sobrellevar el dolor cuando pierden un ser querido. Imagínate ahora un tema de estos. Bueno, pues yo creo que es un tema que la comunidad, como dice ella, está abriéndose un poco más a escuchar las opciones. Porque sí, yo recuerdo tiempos en que uno hablaba de esto y yo no quiero hablar de eso. No te querían escuchar. Entonces, sobre todo cuando llegaba alguien a tocar a tu puerta, mire, vendo espacios en los cementerios o vendo esto, lo que tú no querías era escuchar. Pero ahora no, ahora me dices tú que la gente está más abierta entonces.
5: Sí, dado a las situaciones, ¿sabe? Experiencias con la familia, muchas personas ya han tenido la experiencia, o cuando llegamos a esa puerta o hablamos con ese ser querido, ya saben cuál es el proceso y cómo han sufrido, porque han tenido su familiar congelado por días. Cuando no estamos preparados, se cobra también por tener un familiar congelado día por día. Nosotros, nuestra comunidad, siempre nos preparamos para una quinceañera, una boda, una fiesta, pero nunca, no estábamos abiertos antes a hablar del tema y prepararnos también para esta situación, que es algo que, pues, lamentablemente no podemos llegar, pero podemos facilitar el proceso para la familia.
4: Es que más que nada, Francisco, audiencia, y Dalia, creo que es un tabú, ¿no? Y tú que trabajas mucho con la comunidad, pues te darás cuenta de ello. Y sí, Francisco, regresando a lo que tú me comentabas, estuvimos aquí a la tanatóloga y es muy importante la información, el prepararnos, Idalia, porque nos enfrentamos, como lo decíamos, al dolor de la pérdida de nuestro familiar, pero también a los gastos. ¿Y ahora qué hacemos? A veces nos bloqueamos y tú bien lo mencionas. Cuando tienes el problema y la situación, todos los gastos se incrementan y se salen de control. Y entonces ahora decimos, ¿qué hacemos? Y es bien importante lo que tú mencionabas, hay que prepararnos. Aunque nos duela, hay que tomar acción para dejar a nuestros familiares, pues, un poquito más, la situación un poquito más, se puede decir, más suave, ¿no, Francisco?
3: Ya con el dolor, imagínate lo que están sufriendo los seres queridos con la pérdida. Y ahora con una situación económica que todavía hay que estar solventando, pues yo creo que estas opciones, y Dalia, sin duda alguna, son de mucho beneficio para la gente que está abierta a escuchar las opciones que hay ahora. Ya realmente hay opciones que pueden facilitar esta situación y para nuestra vida diaria. Y como decías tú, tarde que temprano vamos a enfrentar una situación. Y qué mejor estar preparados, porque si uno se prepara con tiempo, al final de cuentas, cuando llega el problema, podemos enfrentarlo con más claridad y evitar, como dices tú, esos cargos excesivos que a veces se aprovechan del dolor de la gente. Así y estos es. Programas son para ayudarles ahora. Sí. Entonces ahora tú ves un cambio enorme en nuestra comunidad de hace 5 años, de hace 10 años.
5: Sí, porque nuestra comunidad ha aprendido que no hay, el gobierno no nos ayuda a pagar un funeral. Si ese fuera el caso, no hubieran paquetes funerales. Cuando fallecemos, lo único que se le da a la familia por el seguro social, máximo son $250 si califican. Entonces no hay ayuda, pero sí hay manera de cómo ayudarse a sí mismo. Uno

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1: Una manera, pues, de tomar una opción ahora para evitar problemas en el futuro y darle solución, porque realmente tenemos que pasar por un dolor muy fuerte. Ahora, con esta experiencia que tú tienes en 10 años, Idalia, creo yo que la comunidad hispana, que ya, como dices tú y comentas, está más abierta a escuchar estos temas, lo más importante es tomar una decisión a tiempo.
2: Muchas veces también le dejamos la responsabilidad a la familia, a los hijos. Los hijos no quieren hablar del tema porque no queremos imaginar que mamá o papá se van a ir. Nosotros, como padres ejemplares y padres que queremos hacer el proceso más fácil para la familia, somos los que tenemos que tomar esa decisión. Muchas veces, que sea mi hijo, que sea mi hija, no sabemos también cuál va a ser la situación financiera de sus hijos cuando llegue ese momento. Entonces, yo siempre le llamo el último acto de amor a la familia. Entonces, creo que es lo menos que podemos hacer, quitarle esa carga a la familia y buscar cómo protegernos.
1: Y sobre todo, al final de cuentas, proteger a la familia.
3: Una vez más, Idalia, por favor, danos tus datos si alguien está interesado en que lo asesores un poquitito más sobre este tema. ¿Cuál sería? ¿A qué número te podemos llamar?
2: Me pueden llamar al 909-204-8793 y me pueden llamar de lunes a domingo.
1: Cualquier día de la semana de para que la información.
3: 7 días a la semana.
2: 7 días a la semana.
3: ¿Ya no descansas?
1: ¿Verdad? No, ya descansará uno al final de cuentas.
3: ¿A qué hora descansas? ¿A qué hora? Bueno, ya descansará.
2: ¿Verdad? Ya descansaré.
3: Sí.
1: Bueno, sin duda alguna, Idalia, nos has dado temas muy interesantes y lo que más nos llamó la atención fueron sobre los entierros ecológicos o verdes. Es aquí a donde queremos regresar nuevamente para hablar acerca de esos entierros ecológicos o verdes, para que nos quede más claro qué es exactamente lo que es un entierro ecológico o qué es un entierro verde.
2: Sí, un entierro verde o ecológico, pues se sepulta a la persona, es para reducir el impacto ambiental. Entonces, en ese momento no se usa una bóveda de cemento, claro. No se usa la caja tradicional, que puede ser de metal en muchos casos, o de madera, solo se usa un método más natural. O sea, no se necesita embalsamiento, sino es el deseo de la persona. Se usa un ataúd biodegradable, perdón, por ejemplo, como la madera, sin tratamientos químicos, el mimbre, mambú, el cartón especial, cualquier cosa que, varios productos que se usa para que se desintegre con la naturaleza. Entonces,
1: o sea que realmente el objetivo principal es minimizar el impacto ambiental.
2: Así es.
1: Y seguir teniendo el recuerdo de nuestros seres queridos, que quisiéramos que uno viviera toda una vida, pero pues ya nos dieron, agradecerle al Todopoderoso que nos dio la oportunidad de tener la familia y sobre todo a nuestros seres queridos.
3: Pues sí, Francisco, la nueva alternativas funerarias orgánicas y ecológicas buscan que el cuerpo regrese a la naturaleza sin contaminar, usando procesos naturales como ya lo hemos escuchado.
1: Y tú lo comentabas también, Viridiana, ya están disponibles en algunas partes de Estados Unidos, ¿no? Tú comentabas hace un ratito que ya están disponibles.
3: Sí, mira, el dato que les pasé hace un momento fue que en Maryland ya lo practican. Te lo comento nuevamente para las personas quienes apenas están conectando con nosotros. Al fallecer te colocan dentro de una cápsula con flores silvestres y trozos de madera. En menos de un mes se produce cerca de 200 libras de tierra fértil que posteriormente se le entrega a la familia. Ellos la pueden utilizar para árboles o cualquier ceremonia de su gusto.
1: Y fíjense, los precios económicos en estos tiempos, yo creo que tradicionalmente, bueno, pues la gente puede ir haciendo planes económicos, como dices tú, Idalia, pueden irse preparando posiblemente un seguro, ¿verdad?, para gastos finales.
2: Gastos finales, sí.
1: Y tener, háblanos de ello.
2: Los gastos finales son pólizas diseñadas para cuando se llegue este momento. Todo el mundo califica. Lo bueno de esos pólizas de gastos finales que

0: inversión puede ser muy mínima. So, la inversión puede ser que han pagado dos o tres paguitos y si algo pasa, ya la familia está cubierta. Entonces, con estas pólizas, la familia puede tomar decisión en este momento. Entonces, uh-huh, tenemos la libertad, porque a veces estamos aquí, estamos en California, no sabemos unos meses, unos años después, la familia decide moverse fuera del estado. La póliza sigue al cliente, nos sigue donde sea. Entonces, siempre tenemos esa libertad y esa protección todo el tiempo. Entonces, donde usted vaya, esa póliza lo va a seguir. Eso es una manera. También hay paquetes funerales, que también puede ayudar a proteger a la familia. So, hay muchas opciones, depende de cuál es la necesidad de esa familia.
1: Y sobre todo, bueno, pues le va a seguir en cualquier parte de Estados Unidos de Norteamérica, ¿verdad? Uh-huh. Para que la gente tenga esa idea.
0: También y afuera de Estados Unidos, sí, así es. También si están en México,
1: Latinoamérica,
0: donde sea, sí le protege la póliza.
1: Uh-huh. Bueno, sería interesante que investiguen sobre eso para que, uh-huh, se ayuden al final de cuentas, porque sabemos que lo que necesitamos al final de cuentas, pues como dices tú, hay personas que hacen un lavado de autos, consiguen dinero, familiares aportan, y yo creo que si en este caso nos preparamos con tiempo, al final de cuentas es un acto, como dices tú, de amor para la familia.
0: Sí, porque mira, protegemos el celular, protegemos nuestros carros, protegemos todo y nuestra vida.
1: Sí, sí.
0: Que es tan importante proteger nuestra vida.
1: Uh-huh. Imagínate, tú sí, compras un automóvil, lo primero que te ofrecen, cambios de alfombra, lavados de auto, cambios de aceite, y al final de cuentas, sí, agréguelo, y son miles de dólares más.
0: Así es.
1: Cuando una póliza la puedes obtener ahora también, uh-huh, y sin querer la puedes ir pagando. Uh-huh. Y la gente puede tener una opción al final de cuentas para sobrellevar un poco más su dolor. No evitará pasar por el dolor, pero sí va a evitarle a usted los sacrificios extras que tenga que hacer usted para darle esa tranquilidad espiritual que necesita.
2: Como dice Idale, me gusta mucho que utilizas, es el último acto de amor que, uh-huh, se puede dejar. Bueno. O sea que hay que pensarlo, Francisco. No, las opciones que hoy en día tenemos. Yo ya tomé mi decisión, no la diré, pero ya la tomé. Sí. Como yo dice, ya la tomé. Yo soy muy de naturaleza.
1: Muy precavida, ¿verdad?
2: Sí.
1: No, pues es lo importante.
2: ¿Has escuchado que mujer precavida?
1: Sobre todo.
2: Vale por dos.
1: O vale por cinco, porque imagínate el ahorro que puedes darle a la familia, sin duda alguna. Bueno, pues ya escucharon que es exactamente un entierro ecológico verde. El objetivo principal, minimizar el impacto ambiental. Y bueno, son las cinco opciones que ya están disponibles. No es una ni dos, como dice Viridiana, son cinco. Y ya están al alcance del público en algunas áreas, en California incluso. Por eso es importante que usted tenga en mente que usted puede obtener cualquier opción ahora. Tomar una opción con su familia. Y más que nada, este tema no era para vender ninguna situación al respecto, sino orientarle, informarle a usted de que hay opciones para que la gente pueda tomarlas con tiempo. Y Dalia Rodríguez, como es especialista con más de 10 años de experiencia, pues es una persona más indicada para hablarnos acerca de todo esto. Y ya que todavía se ofrece ayudarle a usted dándole información, puede acudir al lugar que usted quiera, libre de decidir dónde obtener alguna información, pero por lo menos ya lleva usted opciones para preguntar acerca de esta facilidad ahora con los entierros ecológicos, que la mayoría de personas, bueno, pues es una opción que les gusta siempre. Por ejemplo, en este caso hay mucha gente mantener su jardincito y decir, mira, ¿te acuerdas de esta planta, de esta flor? La planté en tal año, este árbol, cómo creció. Y ahora, sin duda alguna, puede ser parte todavía integral ese ser querido, ¿verdad?
0: Así Idalia. Es, así es.
1: Yo creo que ese es un momento emotivo para todos. Y muchos dirán, pero cada que ve el árbol va a estarlo recordando. Pero lo hacen ahora, lo hacemos ahora. ¿Sí? Nos acordamos de nuestro ser querido y nos llega el sentimiento. Y como dices tú, puede ir a un cementerio, ver, y a veces se muda, se cambia, y ese cementerio ya se olvidó.
0: Ya se olvidó, así es.
1: Y la gente, nuestros seres queridos, a veces dicen, mientras tú me recuerdes, siempre voy a vivir en tu corazón.
0: Así es.
1: Y yo creo que eso es lo más importante. ¿Qué mensaje le das tú a nuestra comunidad, Idalia, en estos tantos años que tienes de experiencia y que ahora se abre un panorama de información más amplio?
0: El mensaje que le doy a la comunidad es que hay opciones, que habemos, como mencionó Francisco, no solo conmigo, vaya al lugar donde usted se sienta más cómodo, pero hagan algo para proteger a su familia. Protéjense, no dejen esa carga a la familia. Igual que nos preparamos para una fiesta, una quinceañera, una boda, también hay que prepararnos para este momento que es inevitable, ¿verdad? Y es mucho más triste, ya que la familia está pasando por el duelo de que ya perdió un ser querido. También mucho más difícil no saber a quién contactar y cómo cubrir ese gasto. Entonces, prepárense, que si tenemos opción, infórmense, es muy importante.
1: Sobre todo la información en estos momentos, es importante tener la información. Muchos de nosotros decimos, bueno, pues ahora estoy más amplio a escuchar estos temas y sé que hay opciones, ya usted decida cuál es la opción que mejor le convenga a usted. Y económicamente, bueno, pues son unas opciones muy favorables en estos tiempos. Y realmente por la situación que vivimos a diario se están presentando todas estas opciones, ¿verdad, Idalia?
0: Así es, son unas opciones que están muy al alcance del bolsillo. Es cosa de dar el primer paso, hacer una llamada, buscar informarse y dar el primer paso, proteger a la familia.
1: Y ese primer paso lo dieron ya escuchando este programa, Viridiana, y yo creo que es un tema que la gente puede seguir comentando y platicando con su familia.
2: Así es, y te quiero dar las gracias también a ti, Francisco, por permitir traer estos temas sobre la mesa para mantener a nuestra comunidad informada de que existen estas cosas, qué opciones ellos pueden tener. De antemano, pues muchas gracias, y no, seguiremos trabajando para que la gente se mantenga, pero al día, porque la educación, la información educa.
1: No, y sobre todo nos prepara para un futuro. Y siempre los programas de interés para nuestra comunidad, bueno, por eso los compartimos con todos ustedes y aprovechar este espacio de las emisoras que nos brindan el espacio para la comunidad y tener temas donde usted puede conversar con su familia. El día de hoy, Idalia Rodríguez aceptó nuestra invitación, nos platicó sin duda alguna acerca de las 5 opciones que ya están al alcance para ese final, para ese adiós. Hablábamos acerca del compostaje humano, el proceso legal de reducción orgánica natural, donde el cuerpo se transforma en abono fértil en pocas semanas, las cápsulas biodegradables con árboles, los ataúdes de hongos, entierros naturales en bosques, arrecifes conmemorativos. Bueno, son las opciones que ustedes pueden indagar, pueden platicar con su familia y al final de cuentas tomar una decisión. Y me doy cuenta que, sin duda alguna, este tipo de información, Idalia, nos lleva a hacer conclusiones desde que ahorita económicamente podemos planear para el futuro también.
0: Así es.
1: Y evitar un gasto que en ese momento no vamos a evitar. No, si es que logramos vivir nosotros y enfrentar la situación de la pérdida de un ser querido. Nadie quisiera tener la pérdida de un ser querido, por supuesto, pero es parte de nuestra vida diaria.
0: Así es.
1: Naces, creces, te reproduces y mueres. Por eso, hablar de temas y opciones ahora que nos da ese tiempo, imagínate lo importante que nos abres tú el panorama de información, que al final de cuentas tomamos la decisión nosotros.
0: Así es.
1: Bueno, vamos a dar la información de Idalia, por si usted necesita platicar con ella, sin compromiso, repito, Idalia está dispuesta a darle la información en su tiempo también, porque recuerde, ella tiene sus compromisos, pero con gusto puede compartir la información con la comunidad. 909-204-8793.
2: Acabas de decir algo muy importante, Francisco, que es el platíquelo con sus seres queridos, con su familia, cómo querrá su despedida y su último adiós.
1: Y eso es lo más importante, platicarlo ahora.
2: Sí.
1: Porque al final de cuentas nos invade el dolor que no nos permite platicar con nuestros seres queridos. Y luego empezamos que cuánto pones tú, cuánto pongo yo, y empiezan las peleas. Por eso es importante con tiempo planificar para evitar esos problemas y al final de cuentas tener una unión familiar para despedir a un ser querido que, repito, no todos estamos preparados. Yo creo que nadie está preparado para la pérdida de un ser querido. Y ¿verdad, Idalia?
2: Y más que nada, ¿sabes qué, Francisco? El platicarlo es muy importante porque somos aves de paso, ¿no? No sabemos cuándo vamos a necesitar los servicios. La comunicación con nuestros seres queridos de cómo queremos decir adiós, creo que para mí es muy importante.
1: Bueno, yo creo que para todos, Idalia.
0: Sumamente importante porque no lo podemos evitar. Pero lo que podemos evitar es la carga y la falta de información, porque aquí estamos dando la información y comentarlo o tomar ese paso, porque a veces cuando esperamos a la familia nunca nos ponemos de acuerdo, ¿verdad? Pero cualquier cualquier paso que tomemos cuenta, hace una gran diferencia. Y como comentó Francisco, evitamos el problema en la familia, siempre dejamos esa carga y dejamos el dolor y también riñas entre la familia, porque no hay a veces cómo cubrir esos gastos entre la familia. Solo dejamos que los hijos tomen esa decisión, como nosotros como padres tenemos que ser responsables y tomar esa decisión, que también va a ayudarnos a ahorrar mucho, porque cuando se llegue la prenecesidad, porque el momento va a llegar, claro, no se va a evitar. So, ya llegando a ese momento, las cosas también salen mucho más caras y mucho más difícil, porque no sabemos a quién acudir, a quién llamar, y cuando estamos preparados, todo eso se facilita.
1: Y ahora va a ser la diferencia. Imagínese, de pronto, llegada a pasar este momento, usted puede decir, bueno, yo escuché una vez en un programa a alguien, a Idalia, me dio orientación y a partir de ahí yo aprendí, ahora hago las preguntas y me preparé. Eso es lo importante, es tu trabajo, cumpliste con tu trabajo.
0: Así, gracias, gracias.
1: Ojalá que la gente que nos ha escuchado en este programa, bueno, también pueda analizar la situación y al final de cuentas estar preparados, Viridiana.
2: Así es, muchas gracias Idalia por tu tiempo y por haber aceptado orientar a nuestra comunidad. Y pues bueno, Francisco, nos seguiremos preparando para poner temas también de mucha ayuda para todos nuestros radioescuchas.
1: De eso se trata en este programa. Bueno, pues queremos agradecer infinitamente a Idalia Rodríguez, teléfono 909-204-8793, quien nos dio el tiempo para compartir su experiencia. Ella, imagínense, Idalia Rodríguez, con más de 10 años de experiencia asesorando a la comunidad latina en la planificación funeraria anticipada. Su labor principal es orientar a las familias para que dejen a sus seres queridos respaldados y libres de cargos financieros en momentos difíciles. Cualquiera que sea su decisión, usted puede llamar y pedir información sin compromiso y, más que nada, orientarse y estar preparados para enfrentar ese dolor que, al final de cuentas, todos tenemos que pasar. Dale nuevamente tu mensaje final, ¿cuál sería? Y gracias por estar con nosotros.
0: Prepárense y protejan a su familia para evitar ese dolor. Acuérdense, es el último acto de amor para su familia, que es por eso nos identificamos en nuestra comunidad, que somos muy atentos con nuestras familias. Vamos a hacer la diferencia, claro, vamos a ayudar a nuestra familia.
1: Bueno, ya ayudaste a toda la comunidad con tu tiempo. Te agradecemos que hayas venido con nosotros hoy.
0: Gracias, gracias Francisco, gracias Viridiana.
2: Gracias Francisco, hasta un nuevo programa, muchas gracias por habernos acompañado y nos vemos pronto, nos escuchamos pronto.
1: Señoras y señores, a nombre de la comunidad, muchísimas gracias a todos ustedes por habernos acompañado y ojalá que este programa haya sido de utilidad para todos ustedes con información.
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nada, pero ella quería otra cosa. Le ayudara en la pasada. Me vio fuerte de brazo, amplio de espaldas, ancho de pecho. Pues no me cargo de bultos. ¡Ah, qué mujer tan chivera! Y yo haciéndole testera. Al llegar a la aduana me dice el de la cachucha: ¿qué llevas ahí? Pues pura cosa permitida, llevo comida. ¡Mentira! ¿Llevas géneros? ¡Ah! ¡Qué sopor y qué bochorno! Empecé a pasar aceite, raza, sude y sude de pura vergüenza. Antes iba al otro lado, escondido de la gente, pues pasaba de mojado. Ahora tengo mis papeles, ya estoy dentro de la ley, tomo whisky o la tequila hasta el medio del highway. ¡Hey, tú mexicano! Tú eres mojado. Wait a moment, güero, wait a moment. I am working here. I am working in the Piscas, in the Betabel, and in the Los Arroces. I got a papers, I got a papers. This is my picture. Un poco bigotón, pero it's my picture. Bueno, sí, pero tú estás tomando. 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
1: 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Mira, si te vienen a contar algo de la bola, yo no tengo la culpa, ¿eh? No la tengo, mira. Te lo juro que yo no fui.

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Estamos de regreso en Cuatro Gallos a las Cuatro. Es un placer estarlo acompañando. Es que bueno que continúa con nosotros, porque ahora nuestros gallos nos presentan a dos invitados sensacionales que van a compartir su historia, su música y su talento con nosotros. El primero de ellos es un cantante argentino que ha conquistado varias generaciones con su hermosa música y que también es nacionalizado mexicano. Bien.

Miguel Atilio Bocadoro Verdaguer Hernández nació en Buenos Aires un 26 de abril de 1951. Es mejor conocido como Diego Verdaguer. Diego ha vendido más de 20 millones de discos en América Latina, por los cuales ha sido acreedor a más de 20 discos de oro y nominado en tres ocasiones al Grammy Latino. Es compositor de más de 50 clásicos populares de la música en español y ha producido más de 20 discos, 9 de ellos son de Amanda Miguel. Diego nació en Buenos Aires, Argentina. Es hijo de Miguel Ángel Bocadoro Verdaguer y Elodia María Hernández Pérez. Cuando tenía 14 años, conoció al cantante Larry Moreno, quien lo invitó a formar parte del dueto Reno y Rino y grabaron 6 canciones para la discográfica CBS. A los 17 años, Diego graba su primer sencillo como solista, Lejos del Amor, lanzado al mercado bajo la discográfica RCA Víctor. Fue producido y compuesto por Larry Moreno, con arreglos musicales de Jorge López Ruiz, quien había dirigido los éxitos más grandes del cantante argentino Sandro de América. En 2009, luego de 10 años sin ofrecer una producción inédita, lanza al mercado el álbum Mexicano Hasta las Pampas, incursionando en el género ranchero. Fue producido por el cantautor mexicano Joan Sebastián, mismo que compuso la mayoría de los temas. Los sencillos Voy a Conquistarte y Quién Será de los Dos llegaron al top 10 de popularidad. Escuchemos esa tarde a Diego Verdaguer con 2 canciones con mariachi. ¿Quién de los dos será? Y Mentiras Bonitas es Diego Verdaguer, invitado a los 4 gallos a las 4.

0: El señor Diego Verdaguer, un clásico de la balada pop en español, pero que no canta de ninguna manera mal las rancheras, estuvo de invitado esa tarde aquí en Cuatro Gallos a las 4. Vamos a hacer una pausa comercial, le pedimos que se quede con nosotros porque al regresar tendremos otro invitado.
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2: Regresamos a Cuatro Gallos a las 4. Qué bueno que continúa con nosotros. Es un placer estarlo acompañando. Nuestro segundo invitado esta tarde es un grupo originario de Monterrey, Nuevo León, que tiene un alto tonelaje.

El Grupo Pesado es una agrupación de música regional mexicana denominada también música grupera o música norteña. Es considerado como uno de los grupos que inició una nueva generación de este tipo de música, dándole una frescura que ha tenido bastante aceptación en México y Estados Unidos y abriendo la puerta a nuevos grupos del mismo movimiento. El éxito que han tenido les ha merecido el eslogan de El Grupo que vale lo que pesa. Grupo Pesado nace en la ciudad de Monterrey, Nuevo León, en 1993. Sus creadores, Beto Zapata y Pepe Elizondo, deciden formar esta agrupación, siendo fanáticos de la música de su tierra natal, la norteña. Convencidos de que lo suyo era grabar con este estilo musical, poco a poco imprimen a su propuesta los ritmos norteños que los han caracterizado desde siempre y los sonidos del acordeón que Beto Zapata saca desde niño. Con varias producciones discográficas en su haber e innumerables discos de oro y de platino, Beto, Pepe, Luis Mario, Toño y Julio han logrado colocarse desde 1993 en los primeros lugares de las listas de popularidad en la República Mexicana, principalmente en la zona norte, con canciones como Te lo pido por favor, No tengas miedo de llorar, Quiero, Día tras día, Llegó el amor, Ayúdame, Pídeme y Cómo le hago. Vamos a disfrutar esta tarde del sonido puramente del norte del Grupo Pesado con dos canciones. Ojalá que te mueras y dile, es el Grupo Pesado, invitados de Cuatro Gallos a las 4.

Un grupo que invadió la zona norte del país y toda la República Mexicana y Estados Unidos con una música nueva, fresca y que tenía lo mejor de la propuesta norteña. El grupo Pesado se llamaba así porque los integrantes pues no eran muy ligeritos, todos tenían un tonelaje bastante interesante, así que de ahí salió el nombre de Grupo Pesado, hoy invitados de los Cuatro Gallos a las 4. Vamos a una pausa comercial, quédese con nosotros porque para cerrar nuestro programa tendremos tres canciones de tres películas de tres de nuestros gallos. Así que vamos a la pausa comercial, regresamos. Esto es Cuatro Gallos a las 4.

Ya regresamos a Cuatro Gallos a las Cuatro. Gracias por estar con nosotros. Y ahora vamos a escuchar en este último bloque tres canciones de tres películas de tres de nuestros gallos. Vamos a iniciar con una película filmada en 1953 que se llama Tal para Cual, una comedia ranchera muy divertida con la actuación de Jorge Negrete y de Luis Aguilar. Esta película fue dirigida por Rogelio González bajo un guión de Ernesto Cortázar y Fernando Galeana. ¿Quién estaba en la película? Bueno, ya decíamos, Jorge Negrete, Mariana Márquez, Luis Aguilar, Rosa de Castilla, Armando Arriola, Rodolfo Calvo, Lupe Carriles, José Chávez, entre muchísimos actores. Es una película donde Jorge Negrete y Luis Aguilar son dos charros, se meten en aventuras y se andan metiendo la pata uno a otro. Vamos a escuchar de una escena, pues muy característica de estas películas, una escena para variar en la cantina, a nuestro charro mexicano Jorge Negrete cantar la canción de la película Tal para Cual.

Vamos a continuación de Pedro Infante, Marga López, preciosa en esta película, René Cardona, que dirigía, y todas las películas que dirigía salía actuando también, no sabemos por qué, pero bueno, él se escogía como actor. Armando Soto, La Marina, Alejandro Changuerotti, que como siempre era el malo de la película, Francisco Reguera y Beatriz Ramos, entre otros. También estaba por ahí el tío Janitzio y el trío Calaveras haciendo interpretaciones musicales. Vamos a escuchar la canción que le da título a esta película, es precisamente Cartas Marcadas, en la voz de nuestro gallo Pedro Infante.

0: para cerrar nuestro programa con broche de oro, traemos a dos grandes de la canción mexicana. No tal vez dos grandes de la actuación, pero sí de la canción, que son Javier Solís y el señor Cuco Sánchez. Extrañamente, y por esas situaciones del destino, Venezuela creyó que eran unos grandes actores y se los llevó para filmar una película que se llamó El Hombre de la Furia o Más Allá del Orinoco. El resultado, pues, fue una película así como medianona, porque pues ni Don Cuco ni Javier eran las grandes estrellas del cine, pero bueno, ahí estuvo el esfuerzo y ahí está la película para que usted la vea. En esa película estaban actuando, además de Javier Solís, Dacia González, Fernando Soto Mantequilla, Cuco Sánchez y Miguel Ángel Landa. La película es del año 1965, fue filmada totalmente en Venezuela y es una historia así medio extraña, muy venezolana. Usted tendrá que verla para que la pueda juzgar. Pero vamos a escuchar una interpretación magnífica de Javier Solís acompañado del señor Cuco Sánchez de la canción Pueblito Viejo. Así que escuchamos Pueblito Viejo de la película El Hombre de la Furia o Más Allá del Orinoco con Javier Solís y Cuco Sánchez.
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Tal vez como actores no eran lo máximo, pero como intérpretes eran sensacionales ambos dos, Javier Solís y Cuco Sánchez. Con esto llegamos al final de nuestro programa del día de hoy. Le agradecemos que nos haya acompañado. A nombre de todo el equipo que lo hace posible, le agradezco. Yo soy Carlos Millán y lo espero en la próxima edición de Cuatro Gallos a las 4.

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Qué gusto enorme de saludarles a través de el 980, la mera mera de su radio. ¿Cómo están? ¿Cómo amanecieron? ¿Todo bien? En este inicio de labores, inicio de semana, lunes 24 de agosto. En Mañanas Musicales, el 980, la mera mera, quien le habla y le saluda con el gusto y el cariño de todas las mañanas, es su amigo y servidor, Alberto Murillo. Que suena el acordeón aquí en 980, la mera mera de su radio. Oiga, vamos a darle gracias a Dios, es justo y necesario agradecerle a Dios porque nos da un nuevo día, agradecerle porque tenemos salud, trabajo. Yo agradezco siempre por la grata compañía de cada uno de ustedes, pido me envíe su Espíritu Santo para que me dé facilidad de palabra, poder entretener en esta mañana. Pido por los enfermos para que les dé su salud. Pido por las personas que tienen serios problemas para que les dé la solución. Y usted sabe que todos los días, la frase de batalla. Si usted cambia su forma de pensar, cambiará su manera de vivir para que lo intente. 5:08 a.m. en este lunes. Saluditos a todos los amigos que están presentes a esta hora de la mañana. Gracias por estar en sintonía de el 980, la mera mera de su radio. Hoy lunes tendremos una máxima de 75 grados, la mínima descenderá a 70 grados. Tendremos un día mayormente despejado. La temperatura actual en Los Ángeles a esta hora de la mañana es de 70 grados. 5:09 a.m. aquí en el 980, la mera mera. Saludos cordiales para el buen amigo Albino, que suena el acordeón, para Mario Hernández, para Rito Gutiérrez de Yagualica de González Gallo y para el Pepillo, el Puritito Charcos Michoacán. Y que suena el acordeón aquí en este inicio de semana lunes. Buenos días, Los Ángeles. Al estilo de los Coyotes del Río Bravo de Don Poncho Villagómez.

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Hay una trayectoria artística de este grupo norteño o dueto, ¿verdad? Los Doniños, que fueron justamente este dúo musical de música norteña y Tex-Mex, formado a finales de los años de 1940 y reconocido también como uno de los pilares fundamentales de la música regional mexicana. El grupo estuvo integrado por Ramiro Cavazos, que era la voz y bajo sexto y guitarra, y Mario Montes, segunda voz y acordeón. Ellos se convirtieron en uno de los primeros conjuntos en lograr un éxito masivo en ambos lados de la frontera entre México y Estados Unidos. Ambos músicos eran originarios del estado de Nuevo León, México, pero no se conocieron hasta que emigraron aquí a los Estados Unidos para trabajar como jornaleros agrícolas. Ramiro Cavazos, nacido en Garza Ayala, Nuevo León, México, municipio de Los Ramones, falleció en el año del 2026 cuando tenía 99 años de edad. Por su parte, Mario Montes, nacido en el General Terán, Nuevo León, falleció por allá en los años 80, dejando un enorme legado instrumental justamente con su acordeón. El dúo coincidió, fíjense, en un poblado de Donna, Texas, así se llama el poblado, de ahí el nombre de los Doneños. Esto fue en el año de 1946, debido a que el pueblo donde se establecieron y comenzaron su carrera formal se llamaba Donna, Texas, pues decidieron nombrarle los Doneños. Las primeras grabaciones de esta agrupación fueron para Discos Faltón, allá en Texas, y grabaron temas Ser tu Dueño, Ojos Negros Nunca Encañan y El Corrido de Pepito. Más tarde, en el año de 1957, firmaron para la gran compañía discográfica CBS en México, catapultando temas como Mataron a la Paloma, Una Palomita y El Corrido de Luis Pulido. Y bueno, pues de allí vinieron algunas composiciones también para el cine y pues temas que formaron parte de su repertorio musical de este grupo, de este dueto de los Doneños. Mario Montes y don Ramiro Cavazos, que hicieron justamente este dueto musical de los Doneños, y aquí que suene el acordeón de 9:80, la mera mera, los recordamos. A las 5 de la mañana con 26 minutos, aquí están don Ramiro Cavazos y don Mario Montes. Don Mario Montes en el acordeón y don Ramiro Cavazos en la guitarra. Y el tema de la estrella en tus ojos. Saluditos para el buen amigo Alfredo Olviso y su hermano Rogelio y a Elio. En 9:80, la mera.

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1: Buenos días, las noticias de la mañana de este lunes 24 de agosto. El incendio forestal Hawk tiene en alerta de evacuación a unas 90,000 personas residentes en el área de Nevada, Estados Unidos. Precisamente Estados Unidos ha lanzado un nuevo ataque contra una supuesta narcolancha en el Pacífico y deja 2 muertos. ICE detiene al padre de un marino desplegado en el Medio Oriente. La temperatura máxima el día de hoy será de 95 grados, la mínima descenderá a 70, el cielo parcialmente nublado con temperatura en estos momentos es de 70 grados. 5 de la mañana con 30 minutos. El 980, la mera, muy buenos días.

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1: 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Saluditos para el buen amigo Mericio, gran amigo Mericio Ortega, le mandamos un saludo cordial y cariñoso, gracias Mericio. Otro saludito también para nuestra amiga Nena que nos está acompañando. Nela Vargas dice por acá el mensaje de texto. Saluditos también para nuestros amigos que están presentes y que trabajan de turno de noche. Les mandamos un saludo cordial y cariñoso aquí a través de 980 La Mera Mera. En este lunes 24 de agosto. Oiga, el hablar de esta agrupación que pues sigue vigente en el gusto del público, de las más, podemos decir de las más recientes o nuevas, ¿verdad? El Conjunto Primavera. Una agrupación del género norteño, originarios de por allá de Ojinaga, Chihuahua, México, y son muy conocidos de la época de los años 90, de los años 90 hasta la fecha. Y se han convertido en uno de los grupos más populares y exitosos en el género por lograr la cantidad de venta de discos. Han tenido colaboraciones exitosas con grandes compositores, por ejemplo Ricardo Montaner, Rayleigh Barba, entre otros. Al comenzar La Estación de las Flores y del Amor, las circunstancias ideales para el inicio de una aventura musical pues cayeron juntamente en el Conjunto Primavera, por eso lo nombraron así, porque fue en el inicio de la primavera cuando ellos decidieron juntarse para, en el año de 1978, de su fundador, el saxofonista Juan Domínguez, iniciar justamente la historia que marcó el Conjunto Primavera. Y bueno, pues el Conjunto Primavera tuvieron una visión muy importante, estar en el gusto del público. Allí invitaron pues a una gran voz reconocida, por cierto, Tony Meléndez, que ha sido hasta ahora la primera voz, y que junto con sus compañeros Félix Antonio Contreras, Oscar Rocha, Rolando Pereza, Daniel Martínez, han logrado entrar en el gusto del público con tantos éxitos, muy a su manera, muy a su estilo. El Conjunto Primavera, trayectoria, legado, éxito, reconocimientos, presentaciones y sin duda alguna una gran fama a nivel internacional. Vamos a escuchar justamente a la voz principal, a Juan Antonio, el buen amigo Tony Meléndez, ese es su nombre de pila, Juan Antonio, Tony Meléndez, a Manuel Rolando Pérez, a Juan Domínguez, a Félix Antonio Contreras, a Adrián Anthony Delgado y a Francisco el Frankie Mata, con este tema que le presento a continuación aquí en Que Suene el Acordeón en el 980 La Mera Mera,

con el conjunto Primavera. Ahí para la copilota Rubí, que seguramente anda taleada con el Junior, dándole pues el desayuno.

0: Y que suene el acordeón. 5:45 aquí en el 980, la mera mera de su radio. Oiga, el viernes tendremos otro duelazo en el palenque musical del próximo día viernes. Gerardo Reyes contra Cornelio Reina. Cornelio Reina contra Gerardo Reyes. Una revancha. Vamos a ver quién anda por acá, que está timbre y timbre la línea telefónica. Buenos días.
1: Muy buenos días, Murillo.
0: Buenos días.
1: Gusto saludarte.
0: Igualmente, ¿con quién tengo el gusto por acá?
1: José Luis Rodríguez, acá de la ciudad de Bellflowers, perdón.
0: Mi amigo José Luis, bienvenido. Fíjese que el fin de semana anduvimos por aquellos rumbos, el sabadito para ser exactos. Fuimos a la ciudad de Whittier a visitar a nuestro gran amigo Panchito el Sobador y pasamos por allí por Bellflower, por Downey, por Norwalk, por Santa Fe Springs, por todos esos lados de del centro de... más bien en medio de entre Anaheim y Los Ángeles, ¿verdad? Es en medio de esos lugares.
1: Sí, sí, claro.
0: ¿Qué tal? Pues dígame, mi amigo José Luis.
1: ¿Sabes a qué se atribuye el éxito de Primavera?
0: A ver, dígame, ¿cuál es el concepto que usted tiene? Pues obviamente tienen muchos. Si uno trata de buscar el éxito de cada agrupación, es que cada conjunto norteño tiene su propio estilo, ¿verdad? Y ellos tienen un estilo muy, muy destacado. Últimamente, en las últimas grabaciones, les dio mucho por grabar baladas y no les quedaron mal, ¿verdad? Pero, a ver, el concepto que usted tiene, mi querido José Luis, del éxito rotundo del conjunto Primavera.
1: Muy, muy bonito, y lo que pasa es que le copiaron a Mundo Miranda. Si tú escuchas, los arreglos musicales son exactamente, bueno, no exactamente, pero muy parecidos. Sí. Nada más que Tony canta mucho mejor que Mundo Miranda. Cantaba muy bonito, y canta muy bonito, pero...
0: Pues cantaba, pero... porque ya nos dejó. Y fíjese, esta última canción, José Luis, la de Menortié, Mundo Miranda la grabó, ¿sabía?
1: Sí, sí, cómo no, yo soy fanático de Mundo Miranda, sí. De toda la vida.
0: Él grabó justamente ese tema de Menortié, y para generaciones actuales, los que obviamente crecieron con la música del conjunto Primavera, ¿verdad? Ellos piensan que son exitazos, ¿no? Estas canciones ya fueron grabadas. Mire, yo me daba cuenta muchas de las veces, esa es la palabra correcta, mi querido José Luis, cuando yo trabajaba en la otra estación de radio, en La Ranchera, la estación hermana de La Ranchera es La Que Buena, la estación todavía tiene, y de repente por ahí empezó a salir la voz de Lupillo Rivera. Y Lupillo Rivera empezó a cantar canciones conocidas rancheras. Y muchas de las generaciones que crecieron con Lupillo Rivera pensaban que eran canciones originales de él. ¿De él? ¿Y no?
1: ¿Cierto?
0: Son canciones que ya habían sido grabadas anteriormente con otros artistas. No vayamos muy lejos. ¿Cuál es el éxito de Karim? ¿Cómo se llama? Karim León. Este cantante que está teniendo llenos totales en donde quiera. Está cantando puras canciones conocidas, grupos de Bronco, de Juan Gabriel, canciones que ya habían sido grabadas antes. No hay nada, bueno, algunas que otras sí originales de él, pero la mayoría, o en algunas canciones de Karim León, no lo estoy criticando, pero digo, son canciones que ya existían, pero que le dieron un estilo actual a la juventud. Y qué bueno, porque están teniendo éxito los muchachos, están teniendo éxito, ¿verdad?
1: Oye, ¿no has puesto una canción de este hombre de Zacatecas, que la canción se llama La Situación, se llama que se me va el nombre ahorita, que tenía su conjunto con el grupo Frontera?
0: Rafael Buendía Díaz de León.
1: Rafael Buendía, su canción La Situación, buenísima, fue uno de sus primeros éxitos.
0: Pues vamos a buscarla.
1: Allá en 1971-72.
0: Cuando andaba haciendo sus peninos, don Rafael Buendía Díaz de León.
1: Sí, La Situación, no la tienes en tu catálogo.
0: Pues vamos a buscarla, aquí ponemos canciones. Y ya que habló de don Rafael Buendía Díaz de León, si quieren ver alguna película donde usted se quiera reír, donde usted quiera pasar un buen momento, y si la pueden conseguir, porque muchas películas ya están inclusive hasta en el YouTube, vean la película Que No Me Bese el Mariachi. Ahí sale don Rafael Buendía, el dueto Frontera. Muy buena película, muy divertida la película, Que No Me Bese el Mariachi. ¿Ok?
1: ¿Y te acuerdas de La Situación? Era que dice Las Babas de Nopal.
0: Exactamente, sí. Eso es lo que comían. Buenísimo. ¿Verdad? Sí, exactamente.
1: Ahí te la encargo.
0: Seguro, aquí
1: mientras,
0: la vamos a poner.
1: Si la encuentras, ponme El Cobarde, por favor.
0: El Cobarde, bueno, pues en un ratito le ponemos El Cobarde.
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0: Cobarde, ¿por qué
1: sí,
0: no?
1: Después de las cinco, ey, o sea, después de las seis.
0: Ya dijo mi querido José Luis, buenos días.
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Una felicitación para todas las personas que estén de cumpleaños el día de hoy. Muchas felicidades a todos los amigos que están, el día de hoy también de onomástico. Muchas felicidades. Gracias mil por estar en sintonía de el 980, la mera mera de su radio. Sinceramente les mando un saludo muy especial también a las personas que estén de aniversario el día de hoy, que estén, cumpliendo alguna, ocasión especial, ¿verdad? Porque hay muchas personas que a lo mejor en este 24 de agosto tienen la dicha, la fortuna de pues estar a lo mejor de aniversario, a lo mejor de cumpleaños o simple, sencillamente de Día de Santo. ¿Quiénes están de onomástico el día de hoy? ¿Quiénes están celebrando Día de Onomástico el día de hoy?

0: Felicidades a las personas que llevan los nombres de Bartolo, de Bartolomé, de Patricio, de Patricia, de Román o de Romana, si es que hay. ¿Verdad? Hoy está de cumpleaños ¿quién? Pues ni más ni menos que la actriz Marta Higareda. La actriz Marta Higareda está de cumpleaños y también nació un día como hoy, 24 de agosto de 1916, la actriz Amparo Arozamena. Amparito Arozamena estuviese cumpliendo años el día de hoy. Vamos para este lado a saludar a nuestra amiga Nelly. Buenos días.
1: Buenos días, ¿cómo está?
0: No más viera qué bien. ¿Y usted qué tal? ¿Cómo amaneció?
1: Pues aquí escuchándolo desde temprano.
0: Desde tempranito, me da mucho gusto de poderle escuchar. Bienvenida, ¿cómo está su esposo, don Zenobio González?
1: Aquí anda cocinando.
0: ¿Anda cocinando ya desde temprano? ¡Ah, caray! ¿Amaneció con hambre? ¿Amaneció hambriado?
1: Sí, come temprano.
0: ¿Qué anda cocinando, don Zenobio, tan temprano, oiga?
1: Papa y luego tocino. Y luego le pone huevo también, ya que está eso.
0: Bueno, pues ahí me lo saluda mucho.
1: Y le quería mandar un saludo a mi esposa Novia González, a mi hermana Nelly Álvarez, a mi tía que es Rangel, y a mi sobrina Mari, para toda la gente de Jalisco. ¿No tiene con los hermanos Aiza como las piedras rodé?
0: ¿Cómo las? Claro que sí. Ahorita la buscamos, como las piedras rodé.
1: ¿Y cómo está toda su familia?
0: Todo bien, bendito sea Dios. Ahí la llevamos todavía, esperando el nacimiento del segundo nieto, ya, del segundo nieto de un servidor. Todavía no nace el primero.
1: ¿Quién es el que tiene bebé?
0: El junior, estamos esperando la llegada de él. Estaba programado para este fin de semana, pero todavía no quiere venir al mundo. Dice que está muy contento y muy a gusto allá dentro de la madre. Pues hay que se quede unos días más, ¿verdad? Pues me da mucho gusto de poderle saludar. Ahorita le ponemos su canción, su melodía. Saludamos por acá el buen amigo Altito Pata Salada Rentería presente. Dice, un saludo para todos los cholleros que están escuchando. Gracias. Dice, por acá, muy buenos días, Alberto. Soy Miguelito. Más bien dicho, salúdeme a mi papá Miguelito Chávez. Y también para José Luis Chávez, puro Zacatecas, y José Manuel Cárdenas, les mandamos un saludito cordial aquí a través de el 980, la mera mera de su radio. Gracias sinceramente a todos los amigos de la Villita Jalpa, Zacatecas, la familia Jaimes, que está en sintonía del 980, la mera mera de su radio. 6:14, como siempre le digo a usted, buenos días, Los Ángeles.

0: 6:20 a todos los amigos que nos están acompañando aquí en el 980 La Mera Mera, todos los amigos de Curimeo, Michoacán, los que están acompañándonos también, gracias. Dice aquí el michoacano Raimundo Ángel, le mandamos saluditos a todos los radioescuchas, dice que somos muchos, muy tempranito por la mañana. Oye, usted ya hizo su fideicomiso, su Living Trust, hágalo. Hágalo. El sábado tuve la oportunidad de reunirme con mi amigo Willy, que me está ayudando a hacer esta campaña de servicio social público, como usted lo quiera llamar, para invitar a las personas dueños de casa que hagan este documento, que es muy importante tenerlo. Fíjese, hay casi 100 personas que me han pedido el número telefónico del contacto de mi amigo, que es de toda confianza, para hacer su fideicomiso, su Living Trust. Y revisando la lista, no llega todavía ni a 20 personas de esas más de 90 personas que han querido hacer el fideicomiso. La razón, me dice Willy, mira, muchas de las veces, Alberto, que van a hablar con el hijo, la hija, que van a hablar con los hermanos, que después nos van a llamar. Y en muchas de las ocasiones también, Alberto, es el dinero, que no es muy caro, créame. $1,995, cuando en otras oficinas el costo es de $3,500, $3,000, $2,000 o $2,500. Aquí es de $1,995, todo completito. Hago un esfuerzo por tener ese dinero porque, mire, si no tiene los $2,000 para hacer un fideicomiso, un Living Trust, ¿qué va a pasar el día que sus hijos, Dios no lo quiera, tengan que ir a corte por asuntos de su propiedad o de sus casas? Miles de dólares. Muchos de los casos son arriba de 10, 15, 20, $25,000. Por eso es muy importante que haga este documento. Si quiere usted el número telefónico, mándeme un mensaje de texto, yo con gusto se lo doy. Aquí en el 323-438-0000. 323-438-0000. O en el 844-980-9801. Yo le doy la oportunidad de que me marque y podemos hablar. Buenos días.
1: Buenos días.
0: Buenos días. ¿Con quién tengo el gusto por acá?
1: Con la señora Ponce.
0: Señora Ponce, buenos días. ¿Cómo amaneció usted?
1: Bien, gracias a Dios. Bendito sea Dios. Muy bien. Mire, empezando un nuevo día.
0: Me da mucho gusto. Y con su cobarde que salió al empezar la hora, dije, seguramente la señora Ponce nos está escuchando. Y ahí le va el cobarde para que se acuerde de ese cobarde, que se fue y no se llevó nada, ¿verdad?
1: ¿Verdad? Hey. Me da bien mucho gusto saludarlo. Gracias. Ahí cuando la ponga, mándeme saludos. Mire que me voy pa' Tioca la otra vez.
0: Mire, nada más, qué dicha, como Adán que no tuvo suegra, ¿verdad? Que usted se va a pasear cada rato su bello Teocaltiche. Mire que yo tengo planes, probablemente, ya me movió el tapete mi gran amigo Vicente Chente del Mercado, porque yo estoy tan concentrado en el viaje a China, que va a ser el 10 de octubre, y yo siempre voy en octubre a visitar a mi mamá, y porque son las ferias de mi pueblo. El año pasado no fui, porque estaba reciente la estación de San Diego, de la misma empresa donde yo trabajo, que la echamos a andar y que tenemos muchas cosas que hacer. Yo hice planes para este octubre, pero de repente llegaron mis amigos de Friendship International Travel y me dijeron, Alberto, hay que ir a China y es en octubre. Pues es el 10 de octubre y normalmente la feria de mi pueblo es el 4 de octubre. Se juntaron las fechas. Pero fíjese, yo no me había dado cuenta cuándo caía exactamente el 4 de octubre. El 4 de octubre cae un domingo. Pues digo, ¿por qué no me voy el fin de semana, aunque sea sábado, domingo, y me regreso el lunes?
1: Ay,
0: el fin de semana entrante nos vamos a China, ¿verdad?
1: Ahí le estamos bien, Dios sí. Se lo cuide, Dios lo bendiga, donde quiera que ande. Pues ya salió mi cobarde, pero de todos modos ahí cuando pueda póngamelo y me da bien mucho gusto saludarlo. Mire, nosotros tenemos planes de irnos el día 12 de septiembre, primeramente Dios.
0: Pues llámelo, ¿eh? Ahí me saluda a la tía Amelia, ¿eh?
1: Claro que sí, allí voy y les paso sus saludos. Ándele. Siempre le traigo unos saludos, no me quiero quedar con ellos. Y a visitar la hora que fui, le dije, no me quiero quedar con el saludo, te les vengo a traer los saludos. Ay, salúdenmelo mucho a él. Dígale que se cuide mucho y aquella ya se olvidó de él. Bueno, por algo, pero...
0: Pues sí, ya nos olvidamos. La estrellita, quién sabe en dónde se quedaría. Pero ya.
1: Pero va a ver, voy a investigar otra vez, a ver dónde anda.
0: A ver dónde anda, ¿verdad? Y con quién anda.
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1: Buenos días, esta es la información más importante de esta mañana de lunes 24 de agosto. El incendio forestal Hoho, que tiene en alerta de evacuación a unas 90 mil personas en Nevada, sigue causando preocupación. Estados Unidos lanzó un nuevo ataque contra una supuesta narcolancha en el Pacífico y dejó, según información, dos personas muertas. ICE detiene al padre de un marino desplegado en Medio Oriente. Cielo despejado esta mañana, temperatura de 71 grados, la máxima hoy será de 95, mínima de 70. 980 Informa.
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1: Mire nada más, pues un saludito muy cordial. Hoy estuviera celebrando cumpleaños, pues aniversario. Bueno, lo sigue celebrando, ¿verdad? Lo sigue celebrando porque ella sigue estando con usted, mi querido don José Guadalupe del Real. Gracias a nuestra amiga La Chivis. También le mandamos un saludito cordial a través del 980, la mera mera de su radio.

0: Ándale pues, mi querida Enriqueta. Le estábamos dando el número telefónico de mi amigo que hace los fideicomisos, los testamentos, a nuestra amiga Enriqueta. Le agradezco, mi amiga Enriqueta. Y bueno, pues estábamos recordando a Don Lolo y sus 13 potrillos de Jerez, Zacatecas, con el tema de Tu Relevo, ¿sí o no? ¡Ey! A Jorgito Rubalcaba le mandamos un saludito. Mañana sale la cartofemia, mi querido Jorgito. Hubo allí algunas cositas que no coincidimos con tiempo. Pero ahí le expliqué. Pero mañana sin falta la tiene ya en sus manos. Como dijera el perro Bermúdez, la tiene, la acaricia y la besa. Y la disfruta. Somos 980, la mera mera, con su amigo y servidor Alberto Murillo. Oiga, vamos a iniciar con los horóscopos. El saludito para la Chivis, que también ya nos está acompañando, y el primero que viene aquí es el de Aries. Amigas y amigos de Aries, en el trabajo y negocios no tendrás duda respecto de cómo alcanzar tus metas y encarar otros desafíos. En el amor, cierta actitud de terceros llevará a la pareja a confusiones o a malos entendidos. Ten cuidado con lo que hablas, ¿eh? Tauro, en cuanto a trabajo y negocios, un cambio sobre la marcha provocará tensiones, pero habrá beneficios. En el amor hay momentos para hacer las cosas sin apuro, reflexionando paso a paso y escuchando llegarás a tus metas. Tauro. Géminis, momento favorable para emprender una actividad independiente. Detectarás señales o gestos de alguien agradable, pero no sabrás interpretarlas. Fíjate con quién andas hablando. Puede ser la persona indicada, Géminis. Cáncer. Surgirá un proyecto que no comenzará bien, pero en actividad va a crecer. Los conflictos que aquejan a la pareja se van a disipar y la calidez se va a ir. Volverá el amor, la pasión. Leo. Momento para iniciar reparaciones o cambios de diseño. En el amor, tu encanto estará irresistible y generará sentimientos que se van a agrandar en cuanto a relación se refiere, tú y otra persona, Leo, prepárate. Virgo, un nuevo proyecto exigirá de todo tu talento y habilidad para que lo saques adelante, Virgo. En el amor, olvidarás una fecha importante para la pareja, pero lo compensarás de un modo ingenioso. Fíjate para que no te vayas a quemar, ¿verdad? Libra, buen momento para ocuparte de los pequeños detalles que importan. Llegará la ocasión para expresar todo ese afecto que guardas en el corazón, Libra, ¿eh? Vamos a regresar con más de los horóscopos aquí en el 980, la vela vela de tu radio. Faltan 16 minutos para las 7 en esta mañana de lunes 24 de agosto.
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1: Saluditos para el tío Manuel Ávila, que siente que lo tienen embrujado. Dice que piensa que le dieron agua de toloache. Que siente piquetes en la nuca. Dice que a lo mejor son alfileres. Le dije adiós, tío. Adiós, me dijo.

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14: Saluditos para Graciela y las chicas de Birriería Sabor a Michoacán.

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2: Las 7 de la mañana con 9 minutos. Buenos días, 7 de la mañana con 9 minutos. Vamos con el resto de los horóscopos y ahora corresponde a nuestros amigos de Escorpio. El rumbo se mantiene firme y comienzan a llegar buenos beneficios para ti, Escorpio. La buena comunicación disolverá la distancia y renovará la calidez con tu pareja. Sagitario tomará una brillante iniciativa que va a crear novedades. Aunque aparezcan dudas, la relación estará firme y dejará atrás la inseguridad, Sagitario. Capricornio, las dificultades van a estimular tu talento para alcanzar metas. Se instalará en la relación un clima de calidez y armonía que disiparán los rencores. Acuario, trabajo y negocios para ti, Acuario, ¿eh? Un pequeño cambio será la clave para avanzar hacia metas más altas. Te reunirás con alguien de gran atractivo, pero tendrás un rasgo que no resultará claro. Ten cuidado con quién te relacionas, Acuario. Piscis, se terminarán los trámites o gestiones dificultosas y las cosas avanzarán. La dulce expresión del afecto renovará los lazos, calidez y armonía con tu pareja. Prepárate para una noche inolvidable con tu pareja. Para quien me pidió Aries, que no lo alcanzó a escuchar, dice, no tendrás duda respecto de cómo alcanzar tus metas y encarar otros desafíos. Cierta actitud de terceros llevará a la pareja a confusiones o a malos entendidos. Los horóscopos en esta mañana aquí en el 980, la mera mera de su radio. Oiga, están retirando del mercado gotas para los ojos por posible riesgo de contaminación. Ya le platico de cuáles, por si usted las tiene, para que tenga mucho, pero mucho cuidado. 7:10 a.m. aquí en el 980, la mera mera de tu radio. A todos los amigos que nos están acompañando, les mandamos un saludo cariñoso y cordial aquí a través de el 980, la mera mera. Saludos especiales. 7:11 a.m. Buenos días, Los Ángeles.

0: basura de Gordiero, Jalisco, la tierra de los hermanos Aizar y el tema del aguacero. Aquí en el 980, la mera mera de su radio. Ahorita le marcamos mi amiga Marina. Claro que sí, muchas gracias. Oiga, casi 40,000 frascos de una popular marca de gotas para los ojos están siendo retirados del mercado por posible riesgo de contaminación. Prestige Consumer Healthcare, con sede en Nueva York, está retirando voluntariamente un solo lote de las gotas Clear Eyes Maximum Itchy Eye Relief debido a una falta de garantía de esterilidad. El retiro afecta a los frascos de 15 mililitros con fecha de vencimiento del 30 de septiembre del 2027 y el código de lote 2552A. Según la descripción del producto, las gotas ofrecen alivio de la resequedad, ardor y el enrojecimiento y otras irritaciones. La FDA clasificó el retiro como clase 2, lo que significa que el producto puede causar problemas de salud temporales o reversibles. Se invita a los consumidores a dejar de usar el producto y devolverlo al lugar de compra para obtener su reembolso completo, ¿eh? Así es de que ahí está, son las conocidas gotas Clear Eyes Itchy Eye Relief, una cajita que trae un ojo y la cajita está en color azul, letras azul y verde, de elote, código de elote 2552A. Si usted tiene estas gotas, pues no las utilice porque puede haber problemas, ¿eh? Bueno, pues ahí está la información que con gusto se la pasamos al costo. 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

Buenos días, la información en esta mañana de lunes. Juez anula política del presidente Donald Trump que suspendió visas de inmigrantes de 75 países. El presidente ha ordenado a la NASA explorar visas comerciales para enviar viajes tripulados a Marte. Las moscas de la fruta invasora amenazan la agricultura de California. La máxima esperada para hoy será de 95 grados, la mínima de 70, cielo despejado, temperatura de 71 grados. 980 informa.

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0: A ver, a señora Marina, le mandamos un saludito cordial. 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

0: Saluditos para don Hermidio Gómez, que le mandan un saludo con esa canción, la del pelo largo, aquí en el 980, la mera mera de su radio. Buenos días. Hoy el Departamento de Comercio de aquí de Estados Unidos ha anunciado que el impuesto de las fresas importadas de México subirán de precio por el nuevo arancel. El impuesto entrará en vigor en noviembre en respuesta a las quejas de productores de la Florida que señalan a agricultores de prácticas desleales. Se eleva inclusive con esto la tensión comercial entre Estados Unidos y Canadá. Así es de que todas las fresas importadas de México más caras, ¿eh? Y hablando de frutas, aquí en California, fíjense, las moscas de la fruta invasora representan una grave amenaza tanto para la industria agrícola de aquí de California como para los huertos domésticos, no solo porque pueden arruinar las cosechas enteras, frutas, verduras, sino pueden producir pérdidas millonarias, demoledoras, y disparar los precios de estos productos en los supermercados. Y está presente, ¿eh? La mosca de la fruta invasora amenaza esta, pues este sector aquí en California. Pueden arruinar más de 250 tipos de cultivos con daños valorados en unos 40,000, escuche bien, 40,000 millones al año. Y está presente la mosca invasora aquí en California. Saludos para el buen amigo La Rafaela, que acaba de llegar de Huejuca. Le mandamos un saludito cordial. También para el buen amigo El Libras, que nos está acompañando. Don Rafita Liévanos de Cuandureo, Michoacán. Y para el negro Humberto. Saludos para, dice, para toda la familia M. Rivera, así dice. Saluditos cordiales también para los amigos que nos están acompañando. El Talibán está presente. 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

El Chaparrito de Oro, don Héctor Montemayor, cantó El Barrio Pobre, los 80s a las 8. Buenos días, 8 de la mañana con 12 minutos. Y a todo el equipo del Taller Mecánico Cocula, si hace presente, gracias Luis, de igual manera, feliz inicio de labores para Sergio, Sergio Junior, Luis, Luis Beto, el buen amigo el Sammy y el Raulito de los Reyes de California. Ahí me saludan al tío Miguel Robles y a la tía Zenaida, ese ronco de Jacona. Y para el Mollejas de la Villita Jalisco, le mandamos saluditos también para el buen amigo Alfonso Martínez, el primo de el ronco de Jacona. 8 de la mañana con 13 minutos, aquí en 980, la mera mera, a todos los amigos que nos están acompañando tempranito por la mañana, les mandamos el saludito, la invitación para el palenque del viernes entre Gerardo Reyes y Cornelio Reina y Gerardo Reyes. Un mano a mano, revancha, revancha aquí. Oye, en los 80s a las 8 me encontré un disco de Las Jilguerillas que fue grabado en el año de 1985 por su compañía disquera CBS International, en donde venía los temas de la señora Elvia Carrillo, Largas se me hacen las horas, y el tema que escribió una de las integrantes de las hermanas Padilla, creo que Margarita Padilla fue el que escribió este tema, que le titularon Las Jilguerillas, calla, mujer, calla, pero en otras versiones, incluyendo la de el señor don Antonio Aguilar, pues es nada más y nada menos que conocido como el tema de El Charro Ponciano, ¿verdad? Ahí viene El Charro Ponciano dando la vuelta a la estación y viene pegando los gritos porque lo hicieron ca, calla, mujer, calla, calla y de tanto llorar, y deja de tanto llorar, algo así dice el tema, ¿verdad? En el año de 1985, el tema que le voy a presentar a continuación, aquí en los 80s a las 8. Esos amigos del Sereno Meat Market, ahí me saludan al Chaparrito Bigotón, don Rafa y su equipo de carniceros, y las chicas que atienden allí en el Sereno Meat Market, en la ciudad del Sereno.

Los 80 a las 8, aquí en el 980, la mera mera. Vamos a felicitar al hijo de nuestro amigo Casimiro, a su hijo Chuy, Jesús Hernández, Jerónimo. Le mandamos una felicitación hoy por motivo de cumpleaños. Jesús Hernández Jerónimo, muchas felicidades. De parte de Casimiro y su señora esposa, allí en Campton, le mandamos un saludo especial. Aquí a través de el 980, la mera mera. En este 24 de agosto, felicidades, ¿eh?

0: Felicidades, felicidades, dice Alberto. Mira, fui a Birrería con Sabor a Michoacán y dije que usted me mandó y me atendieron muy bien. Don Lolo, ¿será Don Lolo de dónde? Bueno, pues ahí le mandamos un saludito. Felicidades, que bueno, está buena la comida, ¿eh? Allí en Birrería Sabor a Michoacán de Valencia.
1: Regresamos en... 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

0: los ochentas a las 8, al estilo de los Barón de Apodaca, Apodaca, Nuevo León, México, y su vocalista, el señor Ubaldo, aquí en este despertar de lunes. Le quiero mandar un saludito a el buen amigo Armando el Trigueño, que nos escucha semana tras semana, día con día. Saludos, por favorcito, dice, dos gotas de agua cristalinas y transparentes con chelo. Saludos a don Rigo Meléndez, al tocayo Beto y a Luisito, amigos que están por allí en Mariscos Colima, y también a todo el personal en Rigo's Taco. 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Y como siempre, ¡ay, te miro, Sandrita! Saludos, don Rigo Meléndez.
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0: Unos 1.6 millones de latinos podrían quedarse y verse afectados por los cambios de SNAP. Más de 15.700 casos de ciclosporosis elevan las alertas por alimentos contaminados aquí en Estados Unidos. Polémica tras el momento en que el señor gobernador de Sinaloa, Rubén Rocha Moya, volvió a pedir licencia como gobernador de Sinaloa. Después se retractó. La máxima el día de hoy será de 95, mínima de 70, el cielo despejado, temperatura en estos momentos de 78 grados. 980 informa.
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Vamos a mandar un saludo. Nos acaba de llegar un telegrama. Cuando llega el telegrama ya sabemos que es de parte del tío Manuel Ávila y quiere mandar una felicitación muy, muy especial para su hija, que el día de hoy está de cumpleaños y es nada más y nada menos que Maritza Barajas. Maritza Barajas, de parte de sus papás, Manuel Ávila, y de su mamá, Eva Molina, y de su hermana, Socorro Ávila, hoy por motivo de cumpleaños de Maritza Barajas. Muchas felicidades, ¿eh?

Saludos especiales y muchas felicidades a Maritza hoy por motivo de su cumpleaños. Oiga, en los 80 a las 8, más y más personas que nos están acompañando en esta mañanita. Don Federico Méndez Tejeda, de por allá de Aguascalientes, algunas personas decían que tenía un parentesco con don Tomás Méndez, que era otro gran compositor. Tomás Méndez, de Fresnillo, Zacatecas, compuso muchas canciones para Lola Beltrán. Y Federico Méndez, nada que ver, él era de Aguascalientes, México, y compuso muchas canciones, pero en su mayoría para don Vicente Chente Fernández. En el año de 1986, don Vicente Fernández grabó un disco donde venían algunas canciones, pero la que se hizo más famosa de ese disco de larga duración, que así lo titularon justamente y que venía en la portada del disco, Vicente Chente Fernández, y traía un gallo en su mano, en vez de un águila traía un gallo. Y justamente el tema que le voy a presentar a continuación es el tema que lleva por título de don Federico Méndez. Hoy platiqué con mi gallo y le dije fijamente. Y tristemente también, ¿para qué me cuidaste tanto si hoy me lanzas a la muerte? Don Vicente Chente Fernández, en los 80 a las 8 del 980, a la mera mera de su radio. A mi amigo Nicasio le mandamos saluditos de puro Colima, el que arregla lavadoras, secadoras y refrigeradores.

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Es la voz de Aida Cuevas, que no pudo con la chica de las trencitas el viernes. Perdió a la última a Aida Cuevas con Alicia Villarreal el día viernes en nuestro palenque de 9.80, la mera mera. Oiga, pues están muy, muy solicitadas las mañanitas en este 24 de agosto. La señora Pilar de la Jabra pide una felicitación para su hermano José Hernández. Hoy por motivo de cumpleaños para el señor José Hernández de parte de la señora Pilar en La Jabra. Muchas felicidades, señor José Hernández.

Muchas felicidades por motivo de su cumpleaños, señor José Hernández. Bueno, pues para cerrar con broche de oro este viaje musical de los 80s a las 8, vamos a escuchar la voz del señor Manolo Muñoz, de por allá de Jalisco, Mr. Llamarada. Así le conocieron por la canción de Llamarada que grabó, que fue un éxito total, pero grabó algunas otras y también con el acompañamiento de El Mariachi. Justamente ya que andábamos hablando hace ratito de don Federico Méndez, pues viene el tema que escribió el señor Tomás Méndez, el otro compositor de Fresnillo, Zacatecas, el tema de la famosa leña de pirul, porque siempre que me hablan de ti es nada más para hacerme llorar. En los 80s a las 8 de 9 y 8.

0: Oiga, les tengo...
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Hace ratito salió la oportunidad para que mandara la palabra F-150 para su oportunidad de ganar una playera oficial de LAFC, cortesía de los concesionarios Ford del sur de California. Si usted quiere esta playera, bueno, le hago la invitación para que envíe su texto ahora al 323-438-0000, 323-438-0000. Le deseo suerte para que envíe la palabra ahora. 9:12 a.m. Saludamos a la paisana Chuyita Ávila de Majadas, Villanueva, Zacatecas, allá en Landel, que ya nos está acompañando en su día de descanso. Y también le mandamos un saludito a todos los amigos que, pues, han llegado y han conocido en persona al buen amigo, siempre sonriente, don Rutilio Serrano de Atolinga, Zacatecas, la estancia Atolinga, Zacatecas, ahí en Campton. Nos tiene a todo volumen, don Rutilio. Le mandamos un saludito allí para los amigos de el Rancho Colamochas y al Güero y al Gallo y a todos los que llegan por allí a Campton con el buen amigo don Rutilio. A los amigos del Sereno Midmark, que también que seguramente los tienen a todo volumen, a los carniceros que están por allí, gracias, saludos especiales. Oiga, muy pronto usted va a volver a escuchar la palabra o los contagios del COVID. Resurgen los casos de COVID aquí en los Estados Unidos. Ya le voy a platicar de esto, lo que está ocurriendo y sobre todo para el mes de octubre, ¿qué dicen los expertos en el sector salud? De lo del mes de octubre, ya le platico de esto aquí en el 980, la mera mera de su radio. El estilo de los Reyes de California, comandados por Raulito.

0: con un polvo y otro polvo, aquí en el 980, la mera mera de su radio. Buenos días, buenos días. 9:21 a.m. Oiga, el helicóptero hoy llegó temprano. Me extrañó, le dije a Manolito, ¿y qué hubo, qué? Dice, es que el piloto viene a una junta con los dueños, por eso llegó temprano. Guadalajara, Guadalajara. Bueno, con eso de que ya quieren llevarme en jet. Guadalajara, Guadalajara. Con helicóptero me conformo, ¿eh? Dice, buenos días, Alberto. Dice, ¿qué horas hay que mandar la palabra? Pues ya, hace ratito salió. Este no es de que tengan cierto tiempo cada que escuchen ustedes el comercial, pero hay veces que alguna persona lo escuchan, pero no mandan el texto. La palabra F-150 para la oportunidad de ganar una playera oficial de LAFC, el equipo de aquí de Los Ángeles, por nuestros amigos los concesionarios Ford del sur de California. ¿Verdad? Y así, bueno, esta es la palabra nomás para la playera, porque ya el veranazo ya se acabó. Dice, buen día, locutor favorito de mi mamá, ¿cuál es la palabra de esta semana? Gracias, feliz día. No, el veranazo ya se acabó desde hace 2 semanas. Como dijera Albino, ¡qué momento! Dice, hola, señor Alberto Murillo, muy buenos días, ¿cómo está? Espero que bien, feliz inicio de semana, bendiciones. Mande un saludo a toda la gente de Puebla, que siempre escuchamos al pie del área de San Fernando. Catalina Flores, ahí le encargo una canción. Claro que sí. Oiga, se está dando a conocer, con la llegada de el verano y que vino muy fuerte, se ha observado un incremento en los casos del COVID-19 aquí en Estados Unidos. ¿Va usted a creer? ¿Sí? Aunque las hospitalizaciones y muertes se mantienen a niveles muy, muy bajos, las tasas de positividad han superado el 3% por primera vez desde el mes de marzo de este 2026. Los doctores profesionales en la salud recomiendan, ¿verdad?, de la necesidad de pruebas rápidas y pues que son seguras, que se pueden detectar el virus del COVID-19, especialmente en regiones como el sur y el oeste, donde se están reportando más casos, ¿eh? ¿Qué hay que hacer? Bueno, pues estar a la expectativa, ¿eh? Pero también están dando a conocer que Estados Unidos, aquí en Estados Unidos, la temporada tradicional del virus respiratorio comienza oficialmente en el mes de octubre y se extiende hasta el mes de mayo del año siguiente. Durante estos meses aumenta la circulación conjunta de la influenza, o sea la gripe, el virus respiratorio sincital y el COVID. Octubre es cuando hay más personas, de alguna manera con problemas respiratorios, con problemas de virus o con problemas de el COVID. ¿Verdad? La mayor cantidad de casos, se pueden evitar con visitas médicas, ¿verdad? En cuanto usted tenga algunos síntomas, porque ya se me pasará, ¿verdad? Muchas de las veces, pues uno piensa que es un simple resfriado, una gripe o es alergia, pero puede ser el COVID, que puede estar presente en estos días, en este mes, principalmente el mes de octubre, que ya se avecina. Ya en unos cuantos días estamos en el mes de septiembre, octubre, y se acabó el año. Yo siempre, cuando viene octubre y cuando hay el cambio de horario, que todavía está en un dilema si se va a cambiar el horario o no, en este 2026, cuando ya a las 5:30 ya está bien oscuro, para mí ya se acabó el año, porque viene como cierto cambio en el ser humano. ¿Por qué? Porque oscurece muy temprano y uno piensa mentalmente que ya es tarde. Muchas personas ya no salen a las tiendas, muchas personas ya no salen ni a los gimnasios, muchas personas ya no quieren salir porque pues ya son las 6, está bien oscuro. Como que cambia, ¿verdad? Y uno ya tiene mentalmente, por eso yo siempre digo, si usted cambia su forma de pensar, cambiará su manera de vivir. La mente juega un papel muy importante. Yo le ponía mucha atención a un maestro que teníamos allá en la escuela secundaria en la Ciudad de México, y de repente me acordé de eso. El profesor Andrés, no sé si viva todavía, nos daba la materia de ciencias naturales. Dice, todos los días son iguales. Todos los días son iguales. Lo que pasa es que la mente, uno mentalmente, pues le da el nombre al día. Le da el nombre al día. Uno ya sabe cuándo es lunes, uno ya sabe que es martes, la mente ya sabe que es miércoles, la mente ya sabe que es jueves, la mente ya sabe que es viernes, la mente ya sabe que es sábado, la mente que ya sabe que es domingo. Y nos puso a hacer un ejercicio. El viernes nos dijo, el día de mañana sábado, cuando amanezca, pónganse en su mente que es lunes. No piensen que es sábado, pónganse en su mente que es lunes. No pueden, porque ya la mente está programada así. Curioso, ¿verdad? Curioso. Todos los días son iguales. Mire, usted póngase a pensar que hoy es viernes. póngase a pensar a ver si su, logra convencer a su mente que hoy es viernes. Y el día de hoy va a ser igual al viernes, excepto cuando hay cambios de clima, lluvia, viento, etcétera. Pero todos los días son iguales, no más que la mente ya les da el nombre a los días. Mire, póngase a pensar que hoy es viernes. Póngase, ¿verdad que no puede? La mente, la mente. Mira, mira, mira, mira. Ando muy filosófico el día de hoy. 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

0: Chayito Bandera cantó pendientes para el certificado de 50 dolarotes cortesía de Mariscos Colimo Rigos Taco, para órdenes por teléfono al 818-487-0880, 818-487-0880 o en el 818-508-RIGO. Y como siempre, saludos a Luisito y a don Rigo Meléndez. Y ¡ay, te miro, Sandrita!
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0: El incendio forestal Hawk tiene en alerta de evacuación a unas 90,000 personas allá en Nevada. Estados Unidos confirma que lanzó un nuevo ataque contra una supuesta narcolancha en el Pacífico que dejó a dos personas muertas. ICE detuvo al padre de un marino que está desplegado en Medio Oriente. La máxima el día de hoy será de 92, la mínima descenderá.

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0: al estilo del señor Felipe Arriaga, el viernes en el Palenque, el señor Gerardo Reyes contra Cornelio Reina contra Gerardo Reyes. Para las personas que no estuvieron presentes en el Palenque del viernes, Alicia Villarreal se enfrentó a Aída Cuevas. Aída Cuevas iba muy bien, pero en el último minutito, porque la cosa iba casi casi pareja, Alicia Villarreal le ganó a Aída Cuevas. Bueno, habrá una revancha muy pronto, téngalo por seguro. ¿Qué sucedió un día como hoy, 24 de agosto del 2026? En el año de 1563, en la historia de este mundo, ocurrió una conjunción, o sea, se juntaron los planetas Júpiter y Saturno. Un 24 de agosto de 1995, Microsoft lanzó al mercado el sistema operativo Windows 95. Todo mundo hablaba, ¿qué programa tienes? El Windows, o sea, las ventanas. Un 24 de agosto del 2008 en China se clausuraron los Juegos Olímpicos de Pekín 2008. Un 24 de agosto del 2011 estaba ocurriendo un terremoto de 7 grados escala Richter en Perú. Algunas personas heridas y hubo un muerto en aquel entonces. Un 24 de agosto de 1916 nace la actriz Amparo Arozamena. Y un 24 de agosto de 1983 nació la actriz Marta Higareda. Hablando de temblores, este fin de semana en Japón también tembló 6.4, escala Richter, y déjeme ver dónde también me dieron la señal que había temblado, en Costa Rica esta madrugada, 5.4, no ha dejado de temblar en diferentes partes.
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0: Del mundo en este mes de agosto, wow, da pendiente, ¿eh?
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Y no que no se podía, oiga, claro que se puede. Están pidiendo un palenque musical con Ezequiel Peña y Chalino Sánchez. ¿Será? Saluditos a mi mejor amigo, el Diablo Mayor, Oscar Sosa. Trajo un costalote lleno de puros billetes de los casinos del fin de semana. Ahí le mandamos saluditos, el orgullo de Chiquimula, Guatemala, que pronto estará estrenando también su propio corrido, su canción.

0: El señor Rigo Tobar en su Costa Azul, el tema del testamento. Vaya pensando bien, dice por acá el amigo también que nos manda mensaje de texto. Dice, Alberto, yo le encargo un palenque con Alberto Vázquez. ¿Sabe que sería bien Alberto Vázquez y Manolo Muñoz, ya que ellos formaron parte de la época del rock and roll mexicano, ¿verdad? Aquí lo estoy anotando porque luego se me olvidan con eso de que los años no pasan encima, ¿verdad? Lo estoy anotando por acá para que no se nos olvide. Los palenques no es que vayan a pasar, ¿verdad? Los estamos considerando porque todo esto obviamente yo los tengo que pasar al departamento de programación para que los den por buenos. Oiga, vamos a finalizar ya con la jornada número 5 del fútbol mexicano de la primera división, que quedó así, de esta manera. El equipo de Tigres con nuevo técnico le gana 2-0 al equipo del Atlante. Monterrey pierde con el equipo de León 2-0. El equipo del América gana al equipo de Juárez 2-1. Toluca, los Diablos Rojos del Toluca se impusieron 2-1 al equipo de Querétaro. Puebla le gana al equipo de Santos Laguna, que nomás no anda, 3-2. Chivas golea al equipo de los Xolos de Tijuana 5-2. Cruz Azul pierde con el equipo de Atlas 2-0. Pachuca y San Luis empatan 1-1. Y Pumas y el Club Necaxa también empataron 1-1. 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
0: 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Irma Olmedo, a continuación. Más tarde llega, pues Mayra Berenice y yo me quedo con ustedes. Más bien, yo me regreso con ustedes mañana a las 5 de la mañana, aquí en 980, la mera mera. Volvemos para San Diego. Buenos días.
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¿Qué tal, mis amigos? Muy buenos días. Qué gusto de saludarlos nuevamente a través de 980 La Mera Mera. Soy su amiga Irma Olmedo en este día lunes 24 de agosto. Qué barbaridad, oiga. Qué rápido, ¿verdad? Me parece que se fue tan rápido este mes, así como se está yendo este año. Gracias a Dios. Espero que todo vaya muy bien para usted y para sus seres queridos. Vamos a comenzar. Y usted sabe que yo no comienzo si no le pido permiso a mi Padre Dios. Y eso, pues todos ustedes ya lo saben, ¿verdad? Que seas tú, Señor, quien me acompaña, quien me dirige. Y que seas tú, Padre Santo, quien está en mi corazón en todo momento. Le saludo con todo el cariño, como todos los días, deseándole que tenga un feliz inicio de semana, una semana muy bendecida para todos. A través de 980, La Mera Mera, le saluda a su amiga Irma Olmedo y le digo muy buenos días.

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Continuamos, señores, saludándole aquí en 980 La Mera Mera. Quiero platicarle que un total de 57 mexicanos deportados por Estados Unidos salen de Honduras y van por tierra a México. Así están las cosas, señores. Un grupo recibió asistencia y documentación en San Pedro Sula antes de iniciar el recorrido. Uno de los migrantes contó que llevaba 9 años viviendo en Estados Unidos y desconocía que sería enviado a territorio hondureño. Ya suman 396 en 4 meses. Eso no es justo, señores, que los estén enviando a países que no son de ellos. Pero ahora sí están las cosas acá en Estados Unidos. Les saludo con mucho gusto aquí en 980 La Mera Mera. Buenos días.

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3: Fernando Mendoza, la primera selección del draft, lanzó un pase de touchdown en su debut de pretemporada con las Vegas Raiders en la derrota de 27-14 ante los Arizona Cardinals el jueves por la noche. El ganador del trofeo Heisman lideró una serie ofensiva que culminó en touchdown para los Raiders a lo largo de cuatro series, sin contar la jugada de rodilla a tierra al final de la primera mitad, y terminó con 10 de 16 pases completos para 97 yardas y un envío de anotación de 6 yardas a Jack Beck. Y Mendoza fue más crítico en su propia evaluación. Desafortunadamente, hoy decepcioné a mis compañeros, dijo Mendoza, pero es una experiencia de crecimiento y siento que todos estamos creciendo. Me demostró que necesito mejorar mucho. El segundo partido de pretemporada para los Raiders será ante los Houston Texans, este miércoles a partir de las 5 de la tarde.
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Qué bueno que me deja acompañarlo aquí en esta su estación. Qué bonitas canciones. Qué bonita es nuestra música, ¿verdad? La música, yo creo que es la música más bonita de todos los tiempos. La música del pueblo, de los provincianos, así como yo. Somos 980, señores, la mera mera. Fíjese cuántas cosas están sucediendo en el mundo entero, sí, señor. Fíjese que la presidenta Claudia Sheinbaum adelanta una posible nueva investigación contra líderes de la Iglesia La Luz del Mundo ante el cierre del proceso por parte de la Fiscalía General de México contra líderes de esa iglesia. La presidenta explicó que la fiscal encargada busca una nueva audiencia ante un juez. Bueno, pues, si tienen que investigarlos, pues que investiguen, ¿verdad? Porque ahí había muchas cosas terribles, escondidas que ahora están saliendo a la luz. Buenos días, buenos días. Continuamos.

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3: Qué gusto de saludarlos. 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

Señores, continuamos. Muy buenos días, saludándole con mucho gusto. Fíjese, quiero platicarle acerca de un lugar allá en el estado de Michoacán. Es muy visitado este lugar. Es un lugar donde dicen que el templo del Señor de los Milagros. Su historia es muy bonita, muy trágica también. Fíjese que este templo resguarda la imagen del Señor de los Milagros, que es considerada una de las más veneradas de la región allá, de la región Purépecha. La devoción hacia esa figura religiosa se fortaleció tras la erupción del volcán Paricutín en el año de 1943. Resulta que la imagen del Cristo que hoy se resguarda en el santuario del Señor de los Milagros es uno de los principales símbolos religiosos e históricos de allá de Michoacán. Fíjese que su rescate ocurrió tras la erupción del volcán Paricutín en el año de 1943 y representa uno de los episodios más significativos de la memoria de las familias que abandonaron el antiguo pueblo allá en San Juan. Este suceso ocurrió en 1943 tras el nacimiento del famosísimo volcán Paricutín, en donde cambió por completo la vida de las comunidades aledañas al lugar. Durante varios meses, la lava y la ceniza fueron avanzando sobre tierras de cultivo, en las viviendas y en los caminos, obligando a cientos de familias a abandonar sus hogares y vivir en otro asentamiento. Ante el riesgo de que el antiguo templo quedara sepultado por la actividad volcánica, pobladores y autoridades religiosas organizaron el rescate de las imágenes y de los objetos litúrgicos más importantes. Entre ellos se encontraba la venerada imagen del Señor de los Milagros, considerada desde entonces el principal patrimonio espiritual de aquella comunidad. Fíjese que esa imagen fue trasladada en una emotiva procesión, encabezada por habitantes del pueblo, quienes caminaron cargando al Cristo hasta un lugar seguro de que la lava lo alcanzara. Ese recorrido simbolizó no solamente el rescate de una pieza religiosa, sino también la esperanza de la comunidad que debía comenzar una nueva vida lejos del lugar de origen. Tengo más para informarle, para platicarle dónde fue colocada la imagen del Cristo, de esa imagen religiosa. Le platico cuando regrese. Gracias por estar con nosotros.

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Continuamos saludándoles, señores, aquí en 980 La Mera Mera. Quiero mandar un saludo a todos mis viajeros, a mis enfermitos, y les sigo platicando un poquito más acerca de la imagen, de esa imagen del Señor de los Milagros de allá del estado de Michoacán. Bueno, le platico que la imagen fue rescatada y fue colocada en el nuevo santuario del Señor de los Milagros. Ese santuario fue construido en el actual municipio de San Juan. Desde entonces, cada año miles de peregrinos acuden para agradecer favores y también a participar las celebraciones religiosas dedicadas al Cristo, cuya historia está estrechamente ligada al nacimiento del volcán. A más de 8 décadas de aquel acontecimiento, el rescate del Señor de los Milagros continúa siendo recordado como un acto de fe, de solidaridad y de resistencia. La imagen representa la continuidad de las tradiciones, de esas tradiciones religiosas de un pueblo que, pese a perder su territorio, conservó su identidad y su patrimonio espiritual. Bueno, ese recorrido desde Morelia tiene una duración aproximadamente de 2 horas. Para llegar a ese lugar es necesario tomar una carretera donde se dice que se disfruta mucho ese camino para llegar al lugar donde está el Cristo, ese Cristo que dicen que es milagroso. Es una pequeña historia y hay, no pequeña, es una gran historia de aquel lugar del estado de Michoacán. Ahora muchas personas van y veneran el Cristo de los Milagros allá en el estado de Michoacán, después de que el volcán Paricutín destruyera toda aquella región. Señores, continuamos acompañándole aquí en 980 La Mera Mera.

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Gracias, señores, por continuar con nosotros aquí en 980 La Mera Mera. Fíjese lo que le voy a platicar, oiga. Fíjese nomás. Agentes de ICE arrestaron a una madre y a su hija que habían logrado sobrevivir a un accidente vehicular. Fíjese dónde las fueron a arrestar. Agentes de ICE ingresaron al área de emergencias de un hospital para arrestar a una madre y a su hija que habían logrado sobrevivir de un accidente vehicular. Esta inmigrante, que habían sido acompañada de su hija, sufrió un aparatoso accidente luego de que el vehículo donde viajaban fue impactado por otro en la carretera. Cuando pensaban haberse librado de lo peor, mientras eran atendidas en el hospital, fueron detenidas por los agentes del Servicio de Inmigración, ICE. La mujer de 39 años, su hija de 19, sobrevivieron a ese choque después de que otro vehículo, pues, perdió el control, invadió su carril, las impactó, haciéndoles girar varias vueltas de campana hasta quedar completamente destrozado el automóvil donde viajaba. Debido a esas lesiones que presentaba la mujer de mayor edad, fue necesario trasladarla a emergencia. Los médicos encargados de atender a la mujer le detectaron lesiones cervicales y fue necesario colocarle un collarín. En tanto, le diagnosticaron a la hija una crisis nerviosa. Mientras la policía realizaba el peritaje, el accidente se percató que ambas mujeres residían en el territorio estadounidense desde hacía tiempo y procedieron a darle aviso a ICE para verificar su estatus migratorio. Fíjese nada más lo que hicieron. Le dieron aviso a ICE. Por eso, cuando todavía se encontraban en fase de observación para rescatar que los golpes de ese accidente no tuvieran secuelas, un grupo de agentes de ICE procedió a detenerlas en plena sala de emergencia. Señores, así están las cosas en este país. Continuamos aquí en 980, señores, La Mera Mera.

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0: Fíjese nada más, ya son tardes. Muy buenas tardes tengan todos ustedes. Continuamos saludándole, acompañándole con mucho gusto. Fíjese, lo que le voy a platicar es de que subastaron el balón del histórico gol de Maradona, conocido, pues a mí la mera verdad me pasan a perdonar, pero me molesta decir la mano de Dios, porque eso son palabras extremadamente mayores en mi modo de pensar. Pero así le nombraron. Bueno, pues esa pelota que fue utilizada por Diego Maradona para marcar el gol ante Inglaterra en el Mundial de 1986, fíjese que fue vendida por 3.35 millones de dólares, aunque la casa de subasta pues esperaba una cifra mayor. No se reveló la identidad del comprador. Fíjese ya lo que es tener demasiado dinero, ¿verdad? Por un balón, por una pelota, señores, 3.35 millones de dólares. ¡Qué barbaridad! Ya no hayan qué hacer con el dinero. Continuamos acompañándole. Muy buenas tardes.
1: No oigan ustedes lo que pasó en San Fernando, Sinaloa.
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1: Nos interesa. 980 AM, la mera mera, ya son las 12:24. 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

Señores, gracias por continuar con nosotros. Aquí su amiga Irma Olmedo saludándole en este día, pues lunes, principio de la semana, 24 de agosto. Fíjese nada más. Quiero saludar a todos mis viajeros, oiga. Un saludo para todos y cada uno de mis viajeros que me hacen el favor de escuchar todos los días. A todos mis enfermitos, esperando que estén bien. A todos los choferes, ¿eh? ¿Dónde andan mis choferes? Yo los saludo con muchísimo gusto, les acompaño y bueno, pues si está en la hora de su lonche, buen provecho. Un saludo para todos esos hombres trabajadores de la construcción, oiga, en este sol, un sol terrible, un calor terrible que pasan, hombres tan trabajadores, oiga. Ay, ay, ay. He visto tantos cuando paso trabajando en ese sol tremendo. Señores, que Dios los bendiga de verdad y que les dé fuerzas para seguir adelante. Sí que trabajan. Les saludo con todo mi cariño, su amiga Irma Olmedo, aquí en 980 La Mera Mera.

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Continuamos, señores, acompañándole aquí su amiga Irma Olmedo, saludándole con muchísimo gusto, esperando que estén pasando un ratito muy bien, muy contentos, muy agradable en este 24 de agosto. Fíjese, oiga, lo que está sucediendo. Hace rato le platiqué acerca de estas dos personas, madre e hija, que tuvieron un accidente y después de llevarlas en el hospital, avisaron al departamento de ICE que eran indocumentadas, llegaron y todavía estaban en el, pues en la emergencia, en el cuarto de emergencia, y de ahí, bueno, pues se las llevaron. Ese es un caso, así como hay muchísimos otros. En este caso que le voy a platicar es acerca de un veterano de la Marina que prestó sus servicios durante la guerra de Irak. Se encuentra actualmente en el centro de detención de Otay Mesa, donde se enfrenta a una posible deportación. Cuenta con un extenso historial criminal. Su madre y sus defensores sostienen que quedó como una sombra de sí mismo tras regresar de sus despliegues después de la guerra, lo que pone de manifiesto fallas sistemáticas en la atención a quienes han prestado su servicio. Este hombre y su madre llegaron a los Estados Unidos desde México como titulares de tarjeta de residencia cuando él era apenas un niño. Según contaron, más tarde se unió a la Marina y cumplió 3 periodos de servicio durante la guerra de Irak. Cuando regresó, fue entonces cuando él ya no parecía su hijo, dice la madre. Ni siquiera era una sombra de aquel niño que había ido a la guerra. Una búsqueda en los registros judiciales reveló un extenso historial criminal. Este hombre ha pasado años en prisión por diversas condenas, por delitos graves relacionados con drogas y con armas, así como por violaciones de libertad condicional en Virginia y aquí en el estado de California. Ahora, bueno, pues es posible que lo deporten. ¿Por qué pasó todo esto? Porque él regresó muy mal, pues regresó muy afectado. Dicen que no es ni la sombra de aquel niño, de aquel muchacho, antes de ir a la guerra. Así están las cosas, señores. Continuamos acompañándole a través de esta su estación 980, La Mera Mera.

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Continuamos saludándole y felicitándole en este día 24 de agosto a todas las personas, a los hombres más bien, ¿verdad?, que lleven por nombre Bartolomé. Hoy es día de San Bartolomé. Fíjese que Bartolomé fue un discípulo directo de Jesús, de Jesucristo, identificado comúnmente en los evangelios con Natanael de Caná, de Galilea. La Iglesia Católica y otras denominaciones cristianas celebran su fiesta hoy, 24 de agosto, cada 24 de agosto. Fíjese que el nombre Bartolomé proviene del arameo. Natanael se asocia con Natanael, a quien el apóstol, uno de los apóstoles, le presentó a Jesús. Jesús lo elogió diciendo que era un israelita verdadero y sin doblez. Es una historia muy bonita, la de Bartolomé. Fíjese que él, hay testigos que presenció las enseñanzas, la resurrección y la ascensión de Jesús, además de estar presente en Jerusalén durante mucho tiempo. Así que, bueno, pues si usted conoce a alguien que se llame Bartolomé, felicítele porque hoy es día de su santo. Hoy, 24 de agosto, es día de San Bartolomé.

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0: Es 980 AM, la mera mera, muy buenas tardes, 1:27 de la tarde, este lunes 24 de agosto. Acabas de escuchar Dos Vicios de Ezequiel Peña. Ha llegado el momento de hacer la llamada afortunada y ganarte un certificado con valor de $50 canjeables por comida en Mariscos Colima y Rigo's Taco, donde puedes saborear los más ricos tacos o los más deliciosos y frescos mariscos. 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Y ahora atenderemos nuestra línea del 844-980-981. 844-980-981. A la primera llamada que entra en este momento, se lleva su certificado de cortesía Mariscos Colima y Rigo's Taco. Vamos a ver a quién tenemos en línea. Muy buenas tardes. ¿Con quién hablamos?
1: Buenas tardes, Irma.
0: No está Irma, amigo, pero está Francisco Delgadillo. ¿Cómo está?
1: Oh, bien, gracias a Dios, todo bien. Más que quería saber, más que me emocionó. Quería saber dónde fue ese el accidente de la hija y la señora, que dónde en qué parte fue.
0: Ahorita le averiguo del accidente, ¿ok? Y ahorita le averiguo. Gracias.
1: Cuídense, hasta luego. Ok, está bien, gracias. Adiós, okay.
0: Bueno, el señor no hablaba para los boletos. A ver si esta llamada sí es.
2: Buenas tardes.
0: Hola, amiga, ¿para qué hablas? ¿Para el certificado?
2: Sí.
0: Muy bien, ¿cómo te llamas?
2: Clara Valdés.
0: Clara Valdés, ¿de dónde me llama?
2: De aquí, del Valle de San Germán.
0: Clara Valdés, ¿y no ha ganado con nosotros en los últimos 60 días?
2: No.
0: ¿No?
2: Sí gané, pero ya hace más de un mes.
0: Ah, entonces no puede porque...
2: Sí, debe dejar, hace más de un mes.
0: Por eso debe dejar de pasar 2 meses.
2: Oh, no sé si hace 2 meses, la verdad.
0: Bueno, amiga, vamos a darle a alguien más, ¿ok? Gracias.
2: Ok.
0: Hay que darle oportunidad a otras personas que no han ganado. A ver, vamos a ver, aquí tenemos. Buenas tardes, ¿quién habla?
3: Leo Cáceres.
0: Leo Cáceres, ¿cómo estás?
3: Bien, gracias.
0: ¿De dónde me llamas?
3: De Monrovia.
0: Monrovia, muy bien. Hablas para el certificado, ¿verdad?
3: Sí, para el certificado, sí.
0: Muy bien. ¿No has ganado en los últimos 60 días?
3: No, ya tengo años.
0: Listo, Leonel, no te vayas. Ahorita tomamos tus datos, ¿ok?
3: Ok, gracias.
0: Gracias, no me cuelgues. Y bueno, así como el señor Leonel Cáceres, usted podría ganar también un certificado de $50. Solo sigue escuchando la mera mera 980. Buen provecho con Mariscos Colima, ya se me antojaron. A ver si vamos a comer al ratito ahí, ¿verdad? Delicioso. Seguimos con más música. Tenemos ahora al padrino, Joan Sebastián. Disfruta de la buena música en 980 AM, la mera mera.

Continuamos, señores, acompañándole. Muy buenas tardes. Muy buenas tardes, acompañándole su amiga Irma Olmedo. 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Continuamos, señores, aquí a través de 980 La Mera Mera. ¿Cómo está mi gente? ¿Cómo está? Muy buenas tardes.

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Continuamos, señores. Muy buenas tardes. Fíjese que en esta ocasión quiero hablarles de un retoño de árbol. Este árbol de San Luis Potosí, porque ahora está en San Luis Potosí, guarda una historia de 500 años que está ligada a la conquista de México. Se trata de un retoño del llamado Árbol de la Noche Triste, que hoy vive en territorio potosino. Fíjese que se trata de un retoño del histórico Ahuehuete, conocido como el Árbol de la Noche Triste, que está relacionado con la leyenda según el cual Hernán Cortés habría llorado bajo sus ramas tras la derrota de las tropas españolas frente a los mexicas en el año de 1520. Bueno, pues este ejemplar que actualmente se encuentra en San Luis Potosí llegó a la capital potosina en el 2018 como una donación proveniente de Dolores Hidalgo, Guanajuato. Fíjese, ahora está en San Luis Potosí. De acuerdo con la historia de este árbol, se trata de un descendiente del ejemplar original que se encontraba en Tacubaya, en la Ciudad de México. Antes de ser plantado en la Alameda, este retoño recibió cuidados especiales y pasó por un periodo de aclimatación para garantizar que pudiera adaptarse a las condiciones ambientales de San Luis Potosí. Bueno, pues ahora está ahí, en San Luis Potosí. Con el paso de los años, este retoño ha comenzado a desarrollarse y actualmente pues muestra un crecimiento visible, convirtiéndose en uno de los ejemplares con valor mayor histórico dentro de ese espacio público. Fíjese qué bonito, ¿verdad? Un retoño de aquel árbol tan, tan famoso, de ese ahuehuete. Bueno, señores, así están las cosas. Qué bueno que está con nosotros aquí en 980 La Mera Mera.

Mis amigos, por mi parte ha sido todo por el día de hoy. Mañana, si Dios me da licencia, estaré de nueva cuenta con ustedes ahí en cabina. Espéreme, no me deje plantada, así como los novios cuando se quieren mucho, oiga. Lo espero con mucho cariño. Soy su amiga Irma Olmedo. Que pase usted buenas tardes.

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1: El juego será el sábado, visitando al equipo del DC United.
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1: Así es, amigos de Mayra Berenice en vivo, feliz tarde. Iniciando semana con toda la actitud, mi gente hermosa. Eso, una persinadita en el nombre sea de Dios. Nosotros ya estamos aquí en 980 AM, la mera mera. ¿Cómo estamos? ¿Qué tal de fin de semana? Un saludote para todos aquellos que estuvieron con nosotros en Nissan de Garden Grove. No es por nada, pero la neta nos la pasamos muy padre. Este pasado sabadito, ahí estuvimos en la Trask Avenue. Pudimos disfrutar y convivir y compartir con muchos de ustedes, así que muchísimas gracias por hacernos el parote y estar allí y disfrutar de las especiales, de la comida y pues del cotorreo, de pues tendernos la mano, saludarnos y convivir un ratito. Thank you so much, my pepis. Oigan, ya saben que en punto de las 3 de la tarde o más tardecito vamos a tener para ustedes el a toda madre. A las 4, los cuatro gallos. A las 5, los chistecillos. A las 6, pues nos pelamos, pero luego regresamos. Porque ya saben que cada noche, en punto de las 9, arrancamos con Misterios Ocultos con Mayra Berenice. ¿Right, my pepis? Oigan, ya viene el compa Lupe, anda levantando unos raspadillos por ahí. Pero nosotros, mientras, nos vamos con la buena música. La música de 980 AM, la mera mera. ¡Eso, mi gente! Una persinadita en el nombre sea de Dios. Y nos vamos con toda la actitud para estar con ustedes. Gracias, gracias, Diosito, por darnos la oportunidad de formar parte de sus vidas, llegar a través de sus oídos, hacerles cosquillitas con la buena música de 980 AM, la mera mera. ¡Vámonos, recio!

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1: Y esto se llama No lo quiero. Si que me ames significa perder mi libertad, si tu amor consiste en cambiar mi forma de ser por la tuya, no lo quiero. Si tu manera de amar consiste en convertirme en esclavo de tus caprichos y caricias, en dominarme o intercambiar tus intereses por los míos, lo siento. Eso no es lo que quiero. Si tu idea de una pareja consiste en ignorar lo mejor de mí y resaltar mis errores para sentirte superior y tener la razón, esa no es la mía. No la acepto. Si consideras que la vida juntos es un mar de mimos y dulzuras, naufragaremos en la primera pequeña tormenta. Lo siento, no sé nadar. Si consideras que el amar significa que siempre deba estar a tu disposición y solo tú eres prioridad, lo siento, no quiero ser tu amado. Si tu amor está basado en tu cuerpo y en la pasión que me despiertas, utilizando mis apetitos, la moneda de cambio tiende a aburrir. Lo siento, eso es promiscuidad. No quiero nada que signifique préstamo e interés. 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
1: Hoy tenemos un orgullo mexicano sobre dos ruedas, una fuerte denuncia política desde Bolivia y cerramos en China con un humanoide al que apodaron Superman y que corre tan rápido que parece que ya quiere competir contra los humanos. O sea que nos vamos con estas rapiditas.
2: Apúrese, Marita, apúrese.
1: Vamos a comenzar. Ay, no, ámeslo. Vamos a comenzar en Alemania porque el mexicano Isaac del Toro sigue haciendo historia. El ciclista de Ensenada, Baja California, se convirtió en el primer latinoamericano en ganar la vuelta en Alemania, también conocida como Deutschland Deutschland Tour. Del Toro cerró la competencia con un tiempo acumulado de 17 horas 39 minutos y 48 segundos, defendiendo el liderato hasta la última etapa. Y vaya manera de defenderlo, ¿eh? En la jornada final el mexicano se lanzó prácticamente solo desde aproximadamente el kilómetro 11. Aguantó al frente durante buena parte de la carrera y fue alcanzado por el pelotón apenas en los últimos cientos de metros. No ganó esa etapa, pero pues había hecho suficiente para pues conservar la ventaja y llevarse el campeonato. ¡Bravo!
2: ¡Bravo!
1: Nos vamos con Bolivia porque el expresidente Evo Morales lanzó una acusación bastante delicada, En entrevista con Milenio, Morales aseguró que existe un supuesto operativo cívico, militar y policial para capturarlo o incluso asesinarlo. En la región del trópico de Cochabamba, donde permanece desde octubre del 2024, parece que le quieren dar cuello, compita Lupito.
2: Se le está acusando de trata de menores.
1: De un montón de cochinadas.
2: De muchas cosas, Marita.
1: Qué feo. Entonces, ¿qué le den? Bueno, sí, bueno. Es que uno que, ¿verdad? Pero...
2: uno que, Marita, uno que.
1: Que Diosito se encargue.
2: Y arriba se encargará.
1: Bueno, nos vamos con Unitree Robotics, que presentó un nuevo humanoide apodado Superman. Y las cifras anunciadas por la empresa llaman muchísimo la atención. Según Unitree, el robot consiguió alcanzar 12.66 metros por segundo, equivalente a aproximadamente 45.6 kilómetros por hora. Además, es capaz de realizar un salto vertical de alrededor de 2 metros partiendo desde una posición estática. O sea, está quieto, no se mueve y de repente salta. Compa Lupe, neta que solamente nos están preparando para después introducirnos robots soldados. Nos sí. Quieren hacer como que los robots son nuestros amigos, compiten, corren carreras, boxean, bailan, nos van a ayudar a limpiar y cuando menos acordemos, estos van a ser los nuevos soldados. De hecho, creo que en la Ciudad de México ya hay un robot que no acepta mordidas. El robot es policía, da las infracciones, pero obviamente es una máquina, entonces no acepta mordidas. Que por ese lado, digamos que está bien, pero al rato esas máquinas nos pueden hacer daño, compa Lupe.
2: Sí.
1: Las cosas que se salen fuera de control
2: nomás
1: son
2: que esté
1: muy
2: hackeada la programación. Dale unas patadas, tumba julano.
1: Manipuladas por las malas manos.
2: Sí.
1: O cerebros, intenciones de otros.
2: Claro.
1: Bueno, eso es lo peligroso, mi gente, pero bueno, estas fueron las rapiditas.
2: Apúrese, no se alenta.

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0: 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Llegó tardecito el compa Lupe, pero lo perdono porque vino con las manos llenas.
1: Le traje pozole.
0: Ándale. Y el raspado también, compa Lupe. Me dijo, ¿qué raspado?
1: ¿Eso qué quiere decir,
0: Marita? Voy tarde, pero voy a ir.
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0: Pues llegue tarde.
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0: Aquí estamos, amigos de Mayra Berenice en vivo. 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
0: Ahí tenemos a Claudia y Claudia tiene una pregunta.

0: sus 2008.
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1: Estas notas tienen de todo: narcotráfico, una emergencia a bordo de un avión y un incendio que está obligando a decenas de miles de personas a abandonar sus casas. Estas son las rapiditas.
2: Apúrese, Marita, apúrese, no se alenta.
1: Oh my gosh, vámonos con Joaquín Guzmán López, la audiencia que fue aplazada. López, hijo de Joaquín El Chapo Guzmán, uno de los hombres señalados por Estados Unidos como pieza importante de la facción conocida como Los Chapitos. Guzmán López es, pues, particularmente relevante porque fue quien, según su propia declaración ante una corte federal, secuestró a Ismael El Mayo Zambada y lo trasladó a Estados Unidos en julio del 2024. Los dos terminaron detenidos después de aterrizar en el área de El Paso. Pero aquí viene lo más reciente: la audiencia relacionada con la sentencia de Guzmán López, que fue programada para el 31 de agosto del 2026, fue aplazada. La nueva fecha quedó establecida para el 1 de marzo del 2027. Le van a dar unos mesecillos más, compa Lupe.
2: Hey.
1: Y esto es importante porque Guzmán López ya se declaró culpable en Estados Unidos y en diciembre del 2025 admitió cargos relacionados con tráfico de drogas y reconoció su papel dentro de la organización criminal. Bueno, pues ya sabemos cómo está la jugada ahí, compa Lupe. Hey. Nos vamos ahora con un fuego en un vuelo de American Airlines, porque estas son las rapiditas.
2: Apúrese, apúrese.
1: El vuelo de American Airlines, que viajaba de Atlanta a Dallas, Fort Worth, Texas, tuvo una emergencia cuando una computadora portátil comenzó a prenderse. Se incendió en pleno vuelo dentro de la cabina. El avión llevaba aproximadamente 133 personas. La tripulación reaccionó rápidamente y logró colocar el dispositivo en una bolsa especial para contener incendios relacionados con baterías de litio. El avión pudo aterrizar de manera segura, pero el incidente dejó a pasajeros con lesiones por las quemaduras. 4 a 5 pasajeros se quemaron. Bueno, wow. Gracias a Dios que... Es que las baterías y luego la altura y luego qué haces y no, ¿verdad? Que tienen que estar preparados para todos estos aviones, compa Lupe.
2: Sí. Ya ni sí, hacen. Sí, definitivamente, Marita. Bueno. Usted tiene toda la razón.
1: Sí, ¿verdad?
2: Apúrese, apúrese. Apúrese.
1: Ok, vámonos con Hawk Fire. Reno está bajo alerta. Cerramos en Nevada, donde un incendio forestal está provocando una evacuación masiva alrededor de Reno. Se llama Hawk Fire y comenzó el sábado al noroeste de Reno. El fuego avanzó rápidamente, impulsado por vientos fuertes, temperaturas elevadas y baja humedad. Bueno, se dice que se ha evacuado aproximadamente a 42,000 personas, mientras que otras 45,000 estaban bajo advertencia de preparar para salir. Donde quiera hay quemazones, mijo. Ese sí. Cinturón de fuego que anda haciendo de las suyas y temblores por donde quiera.
2: Y ahí en esa área no tiene mucho tiempo también que hubo quemazones.
1: ¿Se acuerda cuando hubo unas grandísimas por acá, sí, por Tajo y todo?
2: Sí.
1: Bien peligroso. Sí, es que hay mucho bosque, pues.
2: Sí. Apúrese. Apúrese. Apúrese. Apúrese. Apúrese. Apúrese. Apúrese. Apúrese. Apúrese. Apúrese.
1: Estas fueron las

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Así estamos en el Facebook, en el Instagram, en el TikTok, bajo Mayra Berenice en vivo. Y estamos aquí de 2 a 6 de la tarde y regresamos en la noche y te presento Misterios Ocultos con Mayra Berenice. All right, my babies. Cambiamos de horario en Misterios Ocultos, 9 a 11 de la noche, cada noche. ¿Sale, vale? Vámonos con una más. 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

0: Pelotero la bola.
1: Nos vamos desde las alturas de Rusia, donde un hombre decidió saltar desde prácticamente la estratosfera. Pasamos por Italia, donde el viento fue capaz de voltear aviones estacionados, y terminamos en China con una película hecha prácticamente en casa que pasó de ser motivo de burla a convertirse en un fenómeno de taquilla. O sea que nos vamos con estas de cómo está el mundo mundial. Nos vamos hasta Arribota, compa Lupe, en Rusia.
2: ¿Hasta dónde, Marita?
1: Pues hasta por allá arriba. El paracaidista extremo ruso Sergei Vostovok acaba de establecer un récord después de lanzarse desde un globo, aerostático a 11,551 metros de altura, es decir, aproximadamente 11.5 kilómetros sobre la Tierra. Para ponerlo en perspectiva, estamos hablando de una altura similar a aquella en la que vuelan muchos aviones comerciales. Y el vato se lanzó desde allí, compa Lupe.
2: Wow.
1: O sea, ascendió en un globo espacial y debido a la falta de oxígeno a semejante altura, utilizó una máscara y suministros de oxígeno. Después llegó el momento de abrir la puerta y pa' abajo. Su descenso completo duró alrededor de 7 minutos con 19 segundos, estableciendo un nuevo registro para un salto en paracaídas realizado desde un globo aerostático. Nos vamos hasta Italia porque aquí el protagonista fue el viento. El pasado viernes, una violenta tormenta golpeó el aeropuerto en la región de Emilia-Romagna. Las ráfagas alcanzaron aproximadamente 120 kilómetros por hora, es decir, 75 millas por hora. Y las imágenes son impresionantes. Varios aviones ligeros comenzaron a moverse sobre la plataforma y algunos terminaron completamente volteados. De panza,
2: sí, estaba fuerte.
1: Y es muy fuerte. Y cerramos en China porque esta historia demuestra que para convertirse en fenómeno cinematográfico, aparentemente no siempre hace faltan millones de dólares. Se llama New Life, que puede traducirse como La vaca viene o El toro viene. Es una película animada de 86 minutos, realizada durante aproximadamente 5 años por solamente dos personas, Xin Yumeyen y su mamá Sun Lifang. Ninguno venía de una gran carrera cinematográfica. Ella incluso aprendió aspectos de escritura y producción durante el proyecto. El presupuesto, ahí les va, $200. 200 nada más. La animación es sencilla, los movimientos son rígidos y cuando llega a los cines prácticamente nadie fue a verla. Pero en sus primeros días, compa Lupe, recaudó apenas alrededor de $1,000. ¿Y luego qué fue lo que pasó? El internet hizo su magia, la gente comenzó a compartir escenas y a burlarse de lo, pues, ridícula que estaba, compa Lupe. Tanta burla despertó curiosidad y la gente fue a verla. El chiste terminó convirtiéndose en fenómeno. Para el pasado 20 de agosto, Reuters reportaba que la película ya había superado los 4 millones de dólares en taquilla.
2: ¡Wow!
1: Y les costó 200 para hacerla, papá.
2: ¡Wow! ¡Bravo!
1: Ahora fue, yes, bravo, fue hecha a mano, con sus imperfecciones y sin depender de la inteligencia artificial. Bueno, pues ahí está otra prueba de cómo
0: es el mundo mundial.
1: ¡Ánimo en cualquier proyecto, mi gente!

0: cuate Enrique, que es que nos quiere saludar. Enrique, ¿cómo estás, hijo?
1: Muy bien, hija.
0: Oye, qué bueno, papi. ¿Qué pasó, mi vida?
1: Oye, estamos comentando, mi señora y yo.
0: Sí.
1: ¿Por qué no ponen el próximo viernes?
0: Ajá.
1: En el Palenque Ranchero.
0: Sí, papá.
1: A José y José y Leo Dan.
0: ¿A José, José y Leo Dan? En el Palenque con mi compañero Alberto Murillo, o tú...
1: Alberto,
0: sí, ¿verdad?
1: Alberto Murillo, sí.
0: Ah, ok, pues déjale, comento. Creo que tiene un va a tener como la revancha, creo que de Gerardo Reyes, y algo escuché en la mañana, no me acuerdo el otro, pero creo que es el viernes, vienen esos, una revancha por ahí, y uno va, abran las puertas, señores, y vienen los gallos y se dan en la torre. Pero creo que va a tener alguien más, pero yo le comento, mijo, ¿te gustaría entonces José José? ¿Y quién
1: y
0: más?
1: Dan.
0: Y Leo Dan. Ay, Enrique, qué bonita música, ¿verdad, papi?
1: ¿Cómo no?
0: Chancecilla, deja a ver qué dice mi compañerito, ¿sale, vale?
1: ¿Lo comentas con él?
0: Por supuesto que sí, con todo gusto, claro que sí, mi rey. ¿Y dónde viven ustedes, papá?
1: Southgate.
0: Ah, pues un saludo para toda mi gente de Southgate, ahí en la Tweedy, en la Long Beach, ¿verdad, hijito?
1: Ándale.
0: Ahí por el parque, ahí donde se prenden los cohetes para el día del 4 de julio. No, pues sí, conozco muy bien ahí todo. Sí, papá, ahí tengo muchos amigos. Todas las carnicerías de ahí son mis cuates. Y luego la Santa Elena.
1: Órale.
0: La señora de la farmacia. El señor de Plaza México, allá abajo en la farmacia del primer piso. No, si conozco. Yo soy bien mitotera, hijo.
1: Oh, muy bueno, muy bueno.
0: Ahí mis cuates de los compadres, ahí del Comino Market, de ahí de los potrillos, también de ahí de un lado de Lidos, ahí de la carnicería a un lado de Lidos. No, si te digo que soy bien chismosilla. Sí, papi. Bueno, mi Enrique, entonces yo le aviso a mi compañero a ver si se hace la machaca. ¿Sale, vale?
1: Ok, Leo Dan y José.
0: Ya dijiste, papá. Órale, pues, a disfrutar de la buena música, mi gente hermosa. 980 AM, la mera mera. 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

0: Eso, es que anda borracho el borracho. Mayra Berenice en vivo aquí en 980 AM, la mera mera. Vamos a ver qué dice mi cuate Toño. Toñito, hijo, ¿cómo estás? Buenas tardes, papá.
1: Buenas tardes, Mayra, por aquí, escuchándola.
0: Eso, mi rey, ¿dónde andas? ¿En qué ciudad, papacito?
1: Yo vivo aquí en Riverside, fíjate que la ciudad como que a todos le dicen Riverside, pero sí. Yo vivo en una ciudad que se llama la Sierra Giro.
0: Ah, perdón, la Sierra Gil, ándele, sí, ahí cerca de Yurupa, ¿verdad, hijito? Rubidux.
1: Sí, sí. Sí, ajá,
0: en el área de Riverside, cómo no, allá también andamos siempre de como dicen, andamos de pata de perro por allá en todos los lugares, allá en todas esas ciudades, papacito. ¿Y de dónde eres, Toño?
1: Yo soy salvadoreño,
0: humanista. Ay, papá, puro, en El Salvador no hay pájaro pequeño, dice Salsa Clave. Puro caldito de gallinita india, papá, muy sabroso. Y las pupusitas así chiquititas, ¿verdad, hijo? Esas son las buenas, las pequeñitas. ¿Por qué será que aquí en Estados Unidos las hacen bien grandes? Porque allá en El Salvador son chiquitas, ¿verdad, hijo?
1: Pues fíjense que ya están copiando la fórmula de aquí.
0: Oh, sí. Sí. No, las buenas son las chiquititas. Y luego el manguito verde, así durito. El manguito, ¿verdad? Así durito con su salecita. ¿Ves que así venden como en San Miguel? Cuando uno va ahí en las carreteras, te están ofreciendo manguito, papi.
1: Hay unas pupusas allá por el aeropuerto, allá por Comalapa, que las hacen de harina. Pero a mí las pupusas de harina nunca me han gustado mucho. Hay mucha gente que les encanta. Uh-huh. Así es la cuestión. Sí. Y también los tamales son
0: bonitos. Oye, yo no sé qué tiene ese pollito campero de allá cuando uno lo trae en el avión. Está tan rico, no sé si la paseada, no sé, pero ahí en el aeropuerto que lo compra uno está tan sabroso, papá. Aquí hay, pero a mí me gusta de allá, del Salvador, el quesito durito, blando.
1: El pollo campero de aquí para nada se parece al de allá.
0: ¿Verdad que no? Yo sé. Yo sé.
1: Hace como unos 2 años fui y me trae una cajita me la trae por acá. Sí, pero papi, medio camino me dio hambre y
0: no
1: el olorazo y toda la gente allí suspirando.
0: Llegaste con la pura caja, mi vida. No, es que uno se tiene que traer 2-3 cajas de pollito campero ahí del aeropuerto de El Salvador, porque si no, ¿para qué fuiste? Ahora, cuando vuelvas a ir, mi Toño, ahí te encargo una cajita,
1: Ok, ay, yo... Sí. Queso duro blandito,
0: oiga. Ah, queso duro blando, oiga usted, ¿verdad? Ajá. El caldito de gallinita india, papá. Ay, mi rey. Oye, pues gracias, mi Toño, por estar ahí con nosotros. ¿Te gusta nuestra programación, papi?
1: Sí, me encanta.
0: Bueno.
1: Saludos para el compa Lupe.
0: Sí, el compa Lupe. De repente se me pela Baltasar, pero ahorita ya vamos a arrancar con el a toda madre, así que ahorita regresa en cualquier segundo. Pero mi Toñito, te mando un abrazo a distancia hasta Sierra Hills, allí en el área de Riverside, ¿ok, papi?
1: ¿Me puedes complacer con una canción? Si
0: ¿cuál quieres, mi vida?
1: A mí me gustan unas rancheronas perras. Una que me acuerdo de una que se parece que se llama Con la tinta de mi sangre, algo así.
0: Con la tinta de mi sangre, ¿ok? Ahorita te la busco y ahorita te la pongo. Con la tinta de mi sangre, ¿ok, papi?
1: No, sí.
0: Órale, pues.
1: Aquí voy a estar esperando a ver si es cierto que me la pones.
0: ¿Okay? Sí, sí, te la voy a buscar. Con la tinta de mi sangre, mientras, ahí te va esta, papacito. Vámonos, Mayra Berenice en vivo, 980 AM, la mera mera. Súbale, mi gente hermosa. Yo aquí feliz, bendecida con Dios, un día más. Gracias por la oportunidad que me das de formar parte de tu vida, llegar a través de tus oídos, hacerte cosquillitas con la buena música, la mera mera.
2: Vamos.

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3: 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Lo prometido es deuda. Vamos a complacer a mi cuate Toñito de la ciudad de allá del Salvador, que radica por acá en Sierra Hills, en el área de Riverside. Aquí va, con la tinta de mi sangre. Vámonos recio, don Toñito. 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
1: Nos vamos a las líneas telefónicas porque así arrancamos A Toda Madre con Mayra Berenice en vivo. Tengo a Marcela. Marcela, cuéntame, ¿qué está pasando con tu viejo, mija?
2: Hola, Mayra. Pues mira, la verdad, Mayra, que pues Rogelio ya me tiene hasta la madre con su... Tiene un grupito de WhatsApp.
1: Ajá.
2: Y desde que se levanta, todavía ni se está lavando los dientes cuando él ya está ahí en el teléfono.
1: Ajá.
2: Y pues la verdad, pues no sé si estoy casada con él o no sé qué pasa. Y haz de cuenta que pues tengo un niño de 5 años y pues el otro día pues mi hijo le agarró el teléfono y pues había un video.
1: Ajá.
2: Que tenía ahí que le mandaron los amigos.
1: Ajá.
2: Y pues es una pareja haciendo cosas y mi hijo me preguntó que qué era eso, ¿no? Uf. Imagínate.
1: No, qué pena.
2: O sea,
1: pena.
2: Ya Rogelio ya se pasa.
1: Okay, entonces tú tienes la queja de que se la pasan el WhatsAppazo y son puros vatos en ese chat.
2: Sí. Se llaman los desgraciados, el grupo que tiene WhatsApp.
3: Los hijos de Zul le hubieran puesto.
1: Los hijos de Zul le hubieran puesto, sí, cierto. Los hijos de Zul. Ok, mamita, no te agüites. Ahorita nos vamos a comunicar con su mamá. Aguántame poquito. Esto es Mayra Berenice en vivo. Y esto es A Toda Madre.
4: Este es el paso.

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2: Estamos a toda madre, amigos de Mayra Berenice en vivo. Ok, mi amiga tiene un problema con su viejo. Este vato, Rogelio, tiene un whatsappazo que se llaman Los Desgraciados. Es un chat entre todos. Y es, ¿cómo que bravo? ¿Cómo que bravo? Esos chats son pura cochinada, chavalones. Chisme.
3: No necesariamente.
2: No, y luego puras cosas de mujeres. De, y miren, el niño ya abrió algo que no era apropiado. ¿Ustedes consideran eso que es eso bueno, merece aplausos?
3: Bueno, no, pues bueno, porque son mujeres, Mayra. Malo fuera que estuvieran hablando de otras
2: de
3: cosas.
2: Que estuviera de hombres, de gatos. Bueno, vamos a ver. Okay, mamita, explícame un poco más qué es lo que está pasando, Marcela.
4: Son las 11, 12 de la noche y él está en el WhatsApp viendo memes a las carcajadas. No le corre la vida, o sea.
2: Pura pérdida de tiempo.
4: Sí,
2: puras cosas que no. Y es que sabe que el dedito ahí nomás, dale, dale. Sí, mamá. Okay, ahora lo más grave es lo que vio el niño. Es más, ya tenemos a la suegra, compa Lupe.
5: Sí, claro.
2: Okay, doña Tere.
6: Bueno.
2: Hola, mamá, soy Mayra Berenice de la radio. Es un segmento que se llama Toda Madre. Gracias por contestarnos. Tenemos una queja de su hijo. Marcela, ahí está tu suegra, mija. Dile qué está pasando.
6: No, suegra, pues fíjese que pues yo le quiero decir por lo que anda haciendo su hijo. Tiene pues un grupo de WhatsApp. Y pues se la pasa todo el día ahí pegado. La verdad que yo ya no sé qué hacer con él. Ya por más que hable, le digo, le estoy diciendo, vete por tortillas, y él está ahí apendejando el teléfono.
2: Ajá, sí, cierto.
6: Ya, o sea, y el otro día pues el niño agarró el teléfono y abrió un video de cochinadas que tenían. Yo ya no sé qué hacer con él, suegra.
2: Doña Tere, este muchacho está muy descarrilado. ¿Usted lo conoce así o qué? ¿Por qué será que su muchacho tiene esa maña de estar en ese celular todo el día?
7: Ay, Mayra, no lo puedo creer. Otra vez con este grupo. ¿Otra vez?
2: O sea,
7: la verdad no lo entiendo. ¿Por qué otra vez con esas pinches pendejadas?
2: Marcela, ¿cuántos años llevan ustedes casados?
6: 4 años tenemos, ya, Mayra.
2: Entonces, doña Tere, ¿desde antes él ya tenía ese chat del whatsappazo?
7: Sí, Mayra.
2: Desde antes de casarse.
7: Él ya tenía ese pinche grupito que ya, yo ya le había dicho que dejar ese grupo porque no es posible. A mí también me ha hecho cosas, me ha hecho que le estoy diciendo, oye, ve por la tortilla. Eso antes de que se casara con ella,
2: ajá,
7: con mi nuera. Imagínate, le estoy diciendo, ve por la tortilla y le vale. Ve por esto y le vale. Él está pegado en ese pinche celular con esos pinches.
3: Para eso tienen hijos, Mayra. Para andarlos mandando.
2: Los hijos no son para andarlos mandando por las cosas.
3: Antes de que tuvieran hijos. Solas ellas haciendo mandados.
2: Ah, y ahora dependen de uno del marido. Pues ustedes están para ayudarnos. ¿Qué es? No, y luego se ponen a pisear allí en el whatsappazo todos juntos. Así en chat. Que con cámara y toda la cosa. ¿Cómo? No, eso no está bien. ¿Por qué hacen eso ustedes?
7: Claro que no.
2: ¿Por qué hacen eso? ¿Por qué pierden el tiempo? ¿A poco nosotros andamos comadreando tanto tiempo?
3: Yo lo he hecho. Yo lo he hecho, pero es que porque de repente está uno a distancia. Y pues no puede uno reunirse en persona, ¿verdad?
2: Entonces hay que perder 2-3 horas ahí nomás.
3: ¿Y qué tiene? ¿Y está en su casa?
2: Ah, bueno.
3: Sí, es okay.
2: Bueno, vamos a ponerlo en su lugar.
3: ¿Que ande manejando?
2: No,
3: y ponga en peligro la vida de otras personas.
2: Pero, miren las fotos y los videos, esos cochinotes. No, hijos, los niños agarran los teléfonos.
3: En el garaje, en un cuartito privado. No lo molesten. Tiene una reunión importante.
2: Bueno, vamos a regresar con el susodicho. Esto está toda madre aquí en Mayra Berenice en vivo.

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1: Estamos a toda madre, amigos de Mayra Berenice, en vivo, la tecnología, los chats del WhatsAppazo. A veces sirven para uno comunicarse entre familia, pero a veces pasan cosas como estas. Aquí tenemos ya, pues el caso de esta nena, Marcela, dice que su viejo tiene un chat que se llama Los Desgraciados, son puros hombres y comparten cosas a veces no muy sanas. La señora Marcela dice que ese chat ya existía, pero antes eran los inseparables, creo, los inseparables, ¿verdad? Señora Marce, señora Tere, ¿se llamaban los inseparables?
2: Sí, los así es.
1: Ah, bueno, okay. Y ahí tenemos al susodicho. Rogelio, pásemelo, compa Lupe.
3: Aquí está ya, Rogelio.
1: Rogelio.
4: Hola, Mayra.
1: Hola, papá. Oye, hijo, bueno, aquí con la novedad de que tenemos a tu jefa y a tu esposa, y tú la andas regando, hijo, con ese chat del WhatsAppazo que está popularmente llamado como Los Desgraciados. ¿Qué pasa, hijo?
4: Ah, ya empezaron. Ya empezaron con sus cosas. Ya me van a emboscar ahora. Es que ese grupo, pues, es de mis amigos que conozco de todo, de toda la vida. Ya tengo muchos años, incluso desde antes de estar casado, yo ya tenía grupo de mis amigos, son de la infancia. Uh-huh. Yo con ellos cotorreo, me llevo bien. Si necesito lana, me prestan. Uh-huh. Además, pues yo no ando haciendo nada malo, yo nada más ando viendo pues fotos, videos, stickers, todo lo que me mandan, nada más.
1: Pues sí, pero a veces.
4: Yo no lo haciendo nada malo.
1: Pero hijo, lo más gacho. Sí, papá, pero el niño de 5 años abrió el celular y vio, yo no sé qué cochinada estaba haciendo. A ver, Marcela, ¿qué estaba haciendo ahí el video de la mujer?
5: Pues imagínate, estaban ahí cuchiplanchando.
1: A ver, doña Tere, ¿qué le dice usted? Porque eso fue lo más gacho, lo que vio el niño, doña Tere. ¿Qué dice? ¿Qué le dice? Ahí está Rogelio.
6: Oye, Rogelio, qué poca madre. Fíjate qué pones en tu pinche celular o qué te mandan tus pinches amigos. Ya me tienes harta. ¿Cómo va a ser eso posible de que el niño esté viendo tus pendejadas? Imagínate.
1: No, si la señora no, sí. Sí es de armas tomar. A ver, muchachos, ¿ustedes por qué ven ese contenido? ¿O por qué comparte un hombre unas pompas o unas boobies? ¿Por qué eso los entretiene? Nosotros, por ejemplo, yo como mujer, yo no comparto tilinguis ni pompis de hombres. Yo no comparto eso.
3: Pues porque ustedes, pues, con cualquier cosa se conforman, Mayra. Pero pues nosotros andamos buscando. Es que estás viendo el menú y luego les va bien, Mayra. Les va bien porque luego de que ya está uno inspirado, llega uno.
1: Y tómala. Con todo, ¿verdad? Bien entregado. Ay, ¿qué pasó? Hoy está bien entregado y es porque se anda recordando de lo que...
7: A ver si Rogelio nos da chance de entrar al chat.
1: Usted también quiere formar parte de Los Desgraciados.
3: Sí. Drogué interesante, no. Amigos.
7: Suena interesante.
1: Rogelio.
3: Bikini, cerveza.
1: Rogelio, hijo.
4: Dime.
1: Mira, estamos en el cotorreo, dime. Pero la neta es, hijo, que tienes que tener cuidado. El niño tiene 5 años, papá. No le puedes enseñar, no puede él tener el acceso a estas cosas porque, pues, despierta curiosidades en un niño que a la edad de 5 años, pues, no tiene esa mentecita, hijo. Eso, digamos que eso es lo más peor. Y lo segundo es que sí pierden mucho tiempo porque pues hay cosas que hacer en la casa. ¿Cómo te mantiene en la casa, Marcela? El pasto cortado, la basura sacada. O sea, ¿sí hace sus cosas?
5: No, Mayra, si hiciera las cosas yo no diría nada. No hace ni madres en la casa. Te digo que a todas horas está en el teléfono.
1: Rogelio, ¿qué vamos
5: a
1: hacer?
5: No me ayuda en nada, absolutamente en nada. En nada. El tiempo que tiene libre, que no trabaja, es puro celular. Puro WhatsApp.
1: Tacha para el Roger.
5: Después al otro día, ahí anda todo bruto, de que no quiere ni pararse, de que está en el teléfono.
1: Tiene sueño.
5: A las 11, 12.
1: Uy, la entiendo.
5: De la mañana y a las carcajadas. Parece loco.
1: Sí, a las carcajadas. Ustedes también, ¿verdad? Okay, entonces, ¿qué vamos a hacer, Rogelio? ¿Qué vas a hacer, hijo, para cambiar esta situación?
4: Pues es que yo no estoy haciendo nada malo. Yo nada más me divierto y pues...
1: Está bien, pero ¿le vas a bajar dos rayitas o qué? ¿Le vas a bajar dos rayitas o qué onda?
4: Pues está bien.
1: Poquito más de tiempo a la familia, hijo.
4: Prefiero el celular que estar en la calle.
1: Pues sí, yo sé, te entiendo esa parte.
4: No, nada más veo.
1: Sí, yo te entiendo esa parte, pero
3: no,
1: hijo.
3: Bien esclavizado. No.
8: Sí, pobrecito.
3: Está esclavizado.
1: Pobrecito. Ustedes no lo ayuden, que no ven que son los desgraciados. Hijo, okay, mira, dos rayitas hay que bajarle, hay que ponerle un pin más agresivo a ese teléfono, porque el niño no puede nomás abrirlo, hijo. Además, te voy a decir otra cosa, eso se va a una nube. Aunque uno le pone delete, se va a una nube. Y no falta que si ustedes tienen la misma línea telefónica en toda la familia, tus otros hijos, si es que tienen más, pueden verlos. No crean que eso se pierde. Eso se queda allí. Entonces, trucha, hijo. Una vez que tú le presionas para verlo, a veces
3: más
1: se hace
3: poquito
1: download.
3: Tiempo, Mayra. ¿Eh? Ahora sí le va a quedar la canción que se la cante, la de Me caí de la nube que andaba.
8: Ya, pues. 20 mil metros de altura.
1: Rogelio. Pídele perdón a tu esposa, hijo, por favor.
4: Está bien, discúlpame, ya voy a poner más atención a tus mensajes. Okay. Le voy a subir el timbre a tus llamadas.
1: Marcela, ¿contenta, mami? Ya le va a bajar acá y me avisa si no.
5: Sí, claro, ojalá y cumpla, ojalá y cumpla, si no yo vuelvo a hablar.
1: Sí, mami, me vuelve a hablar, ¿ok? Órale, pues.
8: Ahorita hablamos, Roger.
1: Ahorita hablamos, Roger. Vámonos, Mayra, Berenice, en vivo, esto fue a toda madre. Bueno, pues ahí está, híjole. 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
1: Excelente tarde, lunes, iniciando semana con toda la actitud, Mayra Berenice en vivo, y aquí estamos en esto que es Los Cuatro Gallos. Ya saben, nuestra programación, Javier Solís, José Alfredo Jiménez, Jorge Negrete, Pedro Infante y, por supuesto, nuestros invitados. Vamos con Rieleros del Norte. Este es un recorrido por las grandes canciones, vamos con esas historias que llegan derechito al corazón. Este tema está buenísimo y ahí les voy. Voy a llorar por ti, ¿eh? ¿Qué hubo? Vámonos entonces, Mayra Berenice en vivo aquí en 980 AM, La Mera Mera.

980 AM, la mera mera en esto que es Los Cuatro Gallos. Espero que estén disfrutando esta tardecita de lunes acompañados de la buena música de la mera mera. Nos vamos con este tema, Con Mis Propias Manos. Esta es una canción pues que fue escrita por Antonio Valdés Herrera, compositor también de grandes canciones como Renunciación. La interpretación de Javier Solís quedó registrada en 1963. Hay veces que el orgullo nos hace callar cuando deberíamos de decir te quiero. Y cuando finalmente queremos hablar, quizás ya sea demasiado tarde. Vamos con este tema. Mayra Berenice en vivo, 980 AM, la mera mera.

Cada tarde en Los Cuatro Gallos tenemos un invitado. Hoy se trata de... Es que no, claro que sí, Rieleros del Norte nos acompaña en esta tardecita, aquí en 980 AM, La Mera Mera. ¡Disfrutar! ¡Súbale, mi gente!

0: Es que no, claro que sí, 980 AM, la mera mera. 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

Pues fíjese nomás, pues, que yo parecía de pénjamo. Me dijo una de cuerámaro. Pues ahora, pues mire, señora, que soy de pénjamo. Lo habrá notado por lo atravesado que somos allá, pues,

Seguimos con los cuatro gallos, amigos de Mayra Berenice en vivo. Nos vamos con una más y nuestros invitados hoy son los Rieleros del Norte. Así que a disfrutar en esta tardecita de lunes de regreso a casita, atorado en el freeway. Gracias por dejarte acompañar con la buena música. 980 AM, La Mera Mera. Facebook, Instagram y TikTok bajo Mayra Berenice en vivo. Ya saben que estoy aquí hasta las 6 y regreso a las 9 y te presento Misterios Ocultos.

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es la música de cada tarde en punto de las 4 en Los Cuatro Gallos. Nuestros invitados también presentes con la buena música de Rieleros del Norte, 980 AM, La Mera Mera. Súbale, mi gente, y a disfrutar en esta tardecita de lunes, y además una tarde muy caliente. Oh my gosh.

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la música de los cuatro gallos, amigos de Mayra Berenice en vivo, una más de nuestros invitados de esta tarde, Rieleros del Norte, con este tema. Espero que estén disfrutando de veras, que le suban a su radio, que estén en sintonía de nuestra programación especial todos los días en punto de las 4 de la tarde, los cuatro gallos, y siempre un invitado con nosotros aquí en La Mera Mera.

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